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0: 88. Canción de Salmo. A los hijos de Coré, al vencedor, para cantar sobre Mahalat, Masquil de Emán el Esraíta. Oh Señor, Dios de mi salud, día y noche clamo delante de ti. Entre mi oración en tu presencia, inclina tu oído a mi clamor, porque mi alma está harta de males, y mi vida ha llegado a la sepultura. Soy contado con los que descienden al hoyo, soy como hombre sin fuerza, librado entre los muertos, como los muertos que duermen en el sepulcro, que no te acuerdas más de ellos y que son cortados de tu mano. Me has puesto en el hoyo profundo, en tinieblas, en honduras. Sobre mí se ha acostado tu ira y me has afligido con todas tus ondas. Selah, has alejado de mí mis conocidos, me has puesto por abominación a ellos. Estoy encerrado y no saldré. Mis ojos se enfermaron a causa de mi aflicción. Te he llamado, oh Señor. Cada día he extendido a ti mis manos. ¿Harás tú milagro a los muertos? ¿Se levantarán los muertos para alabarte? Selah. ¿Será contada en el sepulcro tu misericordia o tu verdad en la perdición? ¿Será conocida en las tinieblas tu maravilla y tu justicia en la tierra del olvido? Mas yo a ti he clamado, oh Señor, y de mañana te previno mi oración. ¿Por qué, oh Señor, desechas mi alma? ¿Por qué escondes tu rostro de mí? Yo soy pobre y menesteroso. Desde la juventud he llevado tus temores. He estado medroso. Sobre mí han pasado tus iras. Tus espantos me han cortado. Me han rodeado como aguas de continuo. Me han cercado a una. Has alejado de mí al amigo y al compañero, y mis conocidos has puesto en la tiniebla.
1: Gracias, Señor. Quiero decirle gracias porque para siempre es tu misericordia. Agradecele al Señor ahí donde estás, hermano. Gracias porque su misericordia te alcanzó a ti y me alcanzó a mí. Y ahora somos un pueblo hermano con Dios, con esperanza. Antes no éramos ni pueblo, pero ahora somos real sacerdocio. Todo el que es real sacerdocio, levante su mano. Levanta al Señor un cántico de gratitud. Puedes cerrar tus ojos delante de tu Dios y meditar en la grandeza. Dile, Señor, doy gracias en esta hora. Gracias porque has puesto en mí un cántico nuevo, Señor. Alza tu corazón y dile, Señor, gracias.

Quiero decirle gracias porque para siempre es tu misericordia. Agradecele al Señor ahí donde estás, hermano. Gracias porque su misericordia te alcanzó a ti y me alcanzó a mí. Y ahora somos un pueblo, hermano, con Dios, con esperanza. Antes no éramos ni pueblo, pero ahora somos real sacerdocio. Todo el que es real sacerdocio, levante su mano. Levanta al Señor un cántico de gratitud. Puedes cerrar tus ojos delante de tu Dios y meditar en la grandeza. Dile, Señor, doy gracias en esta hora. Gracias porque has puesto en mí un cántico nuevo, Señor. Alza tu corazón y dile, Señor, gracias.

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1: Habacuc es un hombre muy especial, que traducido quiere decir aquel que abraza. Habacuc profetizó durante el periodo agonizante del reino del sur, entre la muerte del rey Josías en el año 609 y el inicio del cautiverio babilónico en el 605 antes de Jesucristo. Contemporáneo de Jeremías y Sofonías, Habacuc tuvo la inspiración de concebir un versículo de la Biblia muy citado en el Nuevo Testamento, sobre todo por el apóstol Pablo: el justo vivirá por la fe. Para estimular al pueblo ante las atrocidades del rey Joaquín, Habacuc recibió esta inspiración divina recogida en el capítulo 2, versículo 4, que dice: el mensaje es este: los malos no tendrán seguridad, pero las personas correctas vivirán por ser fieles a Dios. El propósito de Habacuc es responder al corazón humano cuando se cuestiona que los caminos de Dios en general no son los caminos de los hombres. ¿Por qué tanta angustia y sufrimiento? ¿Quién de nosotros, en ciertos momentos difíciles de la vida, no se ha cuestionado los caminos de Dios, su modo de actuar, su justicia? Es posible que todos nosotros, ¿no es así? El libro de Habacuc nos presenta un profeta en crisis. Sus cuestionamientos y también las conclusiones a las que llegó como hombre de fe, la fe que solo el justo conoce, una respuesta que solamente él encuentra. Habacuc profetiza que los caminos del Señor son más altos que los nuestros, y que la única manera de que comprendamos la voluntad de Dios es por la fe. Por más tenebroso que sea el mal, el justo no teme ni se desanima porque cree en la palabra de Dios.
2: Jehová conoce los pensamientos de los hombres, que son vanidad. Salmos capítulo 94, versículo 11.
1: En el diccionario, la palabra crónica significa compilación de hechos históricos presentados en el orden de sucesión en el tiempo. En la Biblia, los dos textos que narran la historia de Judá y David hasta el cautiverio se llaman Primer y Segundos Libros de Crónicas. El título Crónicas es una forma abreviada de crónica de toda la historia sagrada, como aparecía en la Vulgata, primera Biblia de Occidente, por sugerencia de Jerónimo, traductor del texto del griego al latín. No hay manera de saber con exactitud quién es el cronista. Lo más probable es que sea el profeta Esdras, porque las crónicas fueron escritas durante su tiempo y en el mismo lugar en que el profeta vivía. Lo que se sabe con toda claridad es que estos libros fueron escritos después del cautiverio de Israel y Judá. También, el capítulo 36 muestra que la fecha del libro sería hacia 450-435 antes de Cristo. Las crónicas tratan del mismo asunto e historia que los libros de Samuel y de los reyes, pero no es una simple repetición. En Samuel y los reyes, el énfasis es el trono de Israel, mas en las crónicas es el templo de Jerusalén.

0: Jesús hace un llamado a ser consecuentes con las promesas. Aquí las noticias. El líder judío y maestro de la palabra Jesús de Nazaret puso hoy el dedo en la llaga en el asunto de los juramentos y promesas que habitualmente se hacen de manera apresurada y sin tener en cuenta las consecuencias. Se ha dicho que se deben cumplir los juramentos al Señor, pero permítanme decirles que no deben jurar de ninguna manera ni por el cielo ni por la tierra. Tampoco deben hacerlo por Jerusalén o, lo que es más grave, por su cabeza, porque no pueden hacer blanco o negro un solo cabello de ustedes. En estos términos, se expresó el nazareno desde las instalaciones del Auditorio del Monte, donde desarrolla una magistral conferencia. El maestro Jesús abordó además de una manera enfática el tema de las promesas que generalmente se hacen a la ligera. En su opinión, cuando una persona dice que sí, debe ser un sí, y cuando dice un no, debe ser justamente eso, un no, como un ejemplo de coherencia y respeto hacia los demás. Una buena noticia está en desarrollo.
1: 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Las 8:46.

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1: Las 9:15.

Las evidencias nos conducen a creer que Juan, el discípulo amado por Jesús, escribió este libro entre los años 85 y 100 después de Cristo. Las enseñanzas de los apóstoles eran muchas veces dictadas por cartas en las que ellos siempre mostraban el deseo de hacerlo personalmente y en breve, como está escrito en esta segunda carta de Juan. Es probable que el propósito de este libro fue advertir a una cierta señora cristiana llamada Siria, muy conocida y respetada en la región de Éfeso, por ceder la casa en la que se reunía la comunidad. Todo indica que Siria y los demás estaban haciendo comunión indiscriminada con los incrédulos. Las ideas principales de esta carta son amor, verdad y obediencia, las cuales se incluyen unas a las otras de un modo especial y se complementan parcialmente unas con las otras. La obediencia sin amor es servil. El amor sin obediencia es irreal. Y ninguna de esas cualidades puede florecer fuera de la verdad.

0: Salmo 91. El que habita en el escondedero del Altísimo morará bajo la sombra del Omnipotente. Dirá al Señor: esperanza mía y castillo mío, mi Dios, me aseguraré en él, y él te librará del lazo del cazador, de la mortandad que todo asuela. Con su ala te cubrirá, y debajo de sus alas estarás seguro. Escudo y adarga es su verdad. No tendrás temor de espanto nocturno, ni de saeta que vuele de día, ni de pestilencia que ande en oscuridad, ni de mortandad que destruya al mediodía. Caerán a tu lado 1,000, y 10,000 a tu diestra, pero a ti no llegará. Ciertamente en tus ojos mirarás, y verás la recompensa de los impíos. Porque tú, oh Señor, eres mi esperanza, y al Altísimo has puesto por tu habitación. No se ordenará para ti mal, ni plaga tocará tu morada. Porque a sus ángeles mandará acerca de ti, que te guarden en todos tus caminos. En las manos te llevarán, para que tu pie no tropiece en piedra. Sobre el león y el basilisco pisarás. Hollarás al cachorro de león y al dragón. Por cuanto en mí ha puesto su voluntad, yo también lo libraré. Lo pondré en alto, por cuanto ha conocido mi nombre. Me invocará y yo le responderé. Con él estaré yo en la angustia. Lo libraré y le glorificaré. Lo saciaré de larga vida y le mostraré mi salud.
1: Gracias, Señor. Quiero decirle gracias porque para siempre es tu misericordia. Agradecele al Señor ahí donde estás, hermano. Gracias porque su misericordia te alcanzó a ti y me alcanzó a mí. Y ahora somos un pueblo, hermano, con Dios, con esperanza. Antes no éramos ni pueblo, pero ahora somos real sacerdocio. Todo el que es real sacerdocio, levante su mano. Levanta al Señor un cántico de gratitud. Puedes cerrar tus ojos delante de tu Dios y meditar en la grandeza. Dile: Señor, doy gracias en esta hora. Gracias porque has puesto en mí un cántico nuevo, Señor. Alza tu corazón y dile: Señor, gracias.

estás, hermano. Gracias porque su misericordia te alcanzó a ti y me alcanzó a mí. Y ahora somos un pueblo, hermano, con Dios, con esperanza. Antes no éramos ni pueblo, pero ahora somos real sacerdocio. Todo el que es real sacerdocio, levante su mano. Levanta al Señor un cántico de gratitud. Puedes cerrar tus ojos delante de tu Dios y meditar en la grandeza. Dile, Señor, doy gracias en esta hora. Gracias porque has puesto en mí un cántico nuevo, Señor. Alza tu corazón y dile, Señor, gracias.

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0: Salmo 40. Al vencedor. Salmo de David. Pacientemente esperé al Señor, y se inclinó a mí, y oyó mi clamor, y me hizo sacar del pozo de la desesperación, del lodo cenagoso, y puso mis pies sobre peña, y enderezó mis pasos, y puso en mi boca canción nueva, alabanza a nuestro Dios. Verán esto muchos, y temerán, y esperarán en el Señor. Bienaventurado el varón que puso al Señor por su confianza, y no miró a los soberbios, ni a los que declinan a la mentira. Aumentado has tú, oh Señor Dios mío, tus maravillas, y tus pensamientos para con nosotros, no te los podremos contar, anunciar, ni hablar, no pueden ser narrados. Sacrificio y presente no te agrada, me has labrado oídos, holocausto y expiación nos has demandado. Entonces dije, he aquí, vengo, en el envoltorio del libro está escrito de mí. El hacer tu voluntad, Dios mío, me ha agradado, y tu ley está en medio de mis entrañas. He anunciado justicia en grande congregación. He aquí, no detuve mis labios, Señor, tú lo sabes. No encubrí tu justicia en medio de mi corazón. Tu verdad y tu salud he declarado. No negué tu misericordia y tu verdad en grande ayuntamiento. Tú, Señor, no detengas de mí tus misericordias, tu misericordia y tu verdad me guarden siempre. Porque me han cercado males, hasta no haber cuánto. Me han nacido mis maldades, y no puedo ver. Se han aumentado más que los cabellos de mi cabeza, y mi corazón me falla. Quieras, oh Señor, librarme. Señor, apresúrate a socorrerme. Sean avergonzados y confusos a una los que buscan mi vida para cortarla. Vuelvan atrás y avergüéncense los que mi mal desean. Sean asolados en pago de su afrenta los que me dicen, ea, ea. Gócense y alégrense en ti todos los que te buscan, y digan siempre los que aman tu salud, el Señor se ha ensalzado. Cuando yo estoy pobre y menesteroso, el Señor pensará en mí. Mi ayuda y mi libertador eres tú. Dios mío, no te tardes.
1: Gracias, Señor. Quiero decirle gracias porque para siempre es tu misericordia. Agradecele al Señor ahí donde estás, hermano. Gracias porque su misericordia te alcanzó a ti y me alcanzó a mí. Y ahora somos un pueblo, hermano, con Dios, con esperanza. Antes no éramos ni pueblo, pero ahora somos real sacerdocio. Todo el que es real sacerdocio, levante su mano. Levanta al Señor un cántico de gratitud. Puedes cerrar tus ojos delante de tu Dios y meditar en la grandeza. Dile, Señor, doy gracias en esta hora. Gracias porque has puesto en mí un cántico nuevo, Señor. Alza tu corazón y dile, Señor, gracias.

Quiero decirle gracias porque para siempre es tu misericordia. Agradecele al Señor ahí donde estás, hermano. Gracias porque su misericordia te alcanzó a ti y me alcanzó a mí. Y ahora somos un pueblo, hermano, con Dios, con esperanza. Antes no éramos ni pueblo, pero ahora somos real sacerdocio. Todo el que es real sacerdocio, levante su mano. Levanta al Señor un cántico de gratitud. Puedes cerrar tus ojos delante de tu Dios y meditar en la grandeza. Dile, Señor, doy gracias en esta hora. Gracias porque has puesto en mí un cántico nuevo, Señor. Alza tu corazón y dile, Señor, gracias.

0: Aquellos que hacen la voluntad de Dios son mi familia, dice Jesús. Aquí las noticias. Jesús, el gran maestro de Galilea, dijo hoy que todos aquellos que hacen la voluntad de Dios, que está en los cielos, son considerados como sus familiares más cercanos. Mientras Jesús hablaba con la gente, su madre y sus hermanos estaban aguardándole en el parqueadero del auditorio y querían hablar con él. Fue entonces cuando se le informó que sus familiares estaban esperándolo. El nazareno respondió, ¿quién es mi madre y mis hermanos? Pues mi madre y mis hermanos están aquí, dijo Jesús, refiriéndose a su equipo de trabajo. El maestro insistió, me refiero a todos los que hacen la voluntad de mi Padre que está en los cielos. Estos son mis hermanos, mis hermanas y mi madre, puntualizó. Una buena noticia está en desarrollo.
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2: Las 10:46.

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1: Las 11 y 15 minutos.

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hay más envidiosos hoy en día, el pueblo de Dios, que pelo tenemos en la cabeza. Llenos de celo. Levanta Dios un ministerio y están ellos ahí locos porque se hunda. Y tramando, y murmurando, y criticando, y juzgando, y por detrás diciendo cuantas cosas. Pero eso no, quiere decir que eso no tienen amor de Dios. Y el que no tiene amor de Dios no lo ha visto, no lo ha conocido. El amor de Dios es la naturaleza de Dios dentro de nosotros, derramado por el Espíritu Santo en nuestro corazón. Y usted lo ve que habla en lengua, y usted lo ve que salta, y usted lo ve que yo sí soy yo, y yo, y no, y está envidiando, lleno de envidia. Eso no es genuino. Sonríe, que Dios le habla. Eso no es genuino. Ahí hay algo raro escondido. Sea bendito, no deje Dios.

Agradecele al Señor ahí donde estás, hermano. Gracias porque su misericordia te alcanzó a ti y me alcanzó a mí. Y ahora somos un pueblo, hermano, con Dios, con esperanza. Antes no éramos ni pueblo, pero ahora somos real sacerdocio. Todo el que es real sacerdocio, levante su mano. Levanta al Señor un cántico de gratitud. Puedes cerrar tus ojos delante de tu Dios y meditar en la grandeza. Dile, Señor, doy gracias en esta hora. Gracias porque has puesto en mí el cántico nuevo. Gracias, Señor. Quiere decirle gracias porque para siempre es tu misericordia. Agradecele al Señor ahí donde estás, hermano. Gracias porque su misericordia te alcanzó a ti y me alcanzó a mí. Y ahora somos un pueblo, hermano, con Dios, con esperanza. Antes no éramos ni pueblo, pero ahora somos real sacerdocio. Todo el que es real sacerdocio, levante su mano. Levanta al Señor un cántico de gratitud. Puedes cerrar tus ojos delante de tu Dios y meditar en la grandeza. Dile, Señor, doy gracias en esta hora. Gracias porque has puesto en mí un cántico nuevo, Señor. Alza tu corazón y dile, Señor, gracias.

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de las tinieblas de este siglo contra huestes espirituales de maldad en las regiones celestes. Efesios capítulo 6, versículo 12.

Señor ahí donde estás, hermano. Gracias porque su misericordia te alcanzó a ti y me alcanzó a mí. Y ahora somos un pueblo, hermano, con Dios, con esperanza. Antes no éramos ni pueblo, pero ahora somos real sacerdocio. Todo el que es real sacerdocio, levante su mano. Levanta al Señor un cántico de gratitud. Puedes cerrar tus ojos delante de tu Dios y meditar en la grandeza. Dile, Señor, te doy gracias en esta hora. Gracias porque has puesto en mí un cántico nuevo, Señor. Alza tu corazón y dile, Señor, que

Quiero decirle gracias porque para siempre es tu misericordia. Agradecele al Señor ahí donde estás, hermano. Gracias porque su misericordia te alcanzó a ti y me alcanzó a mí. Y ahora somos un pueblo, hermano, con Dios, con esperanza. Antes no éramos ni pueblo, pero ahora somos real sacerdocio. Todo el que es real sacerdocio, levante su mano. Levanta al Señor un cántico de gratitud. Puedes cerrar tus ojos delante de tu Dios y meditar en la grandeza. Dile, Señor, te doy gracias en esta hora. Gracias porque has puesto en mí un cántico nuevo, Señor. Alza tu corazón y dile, Señor, gracias.

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1: Las 2:16.

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Agradecele al Señor ahí donde estás, hermano. Gracias porque su misericordia te alcanzó a ti y me alcanzó a mí. Y ahora somos un pueblo, hermano, con Dios, con esperanza. Antes no éramos ni pueblo, pero ahora somos real sacerdocio. Todo el que es real sacerdocio, levante su mano. Levanta al Señor un cántico de gratitud. Puedes cerrar tus ojos delante de tu Dios y meditar en la grandeza. Dile, Señor, doy gracias en esta hora. Gracias porque has puesto en mí un cántico nuevo, Señor. Alza tu corazón y dile, Señor, gracias.

donde estás, hermano. Gracias porque su misericordia te alcanzó a ti y me alcanzó a mí. Y ahora somos un pueblo, hermano, con Dios, con esperanza. Antes no éramos ni pueblo, pero ahora somos real sacerdocio. Todo el que es real sacerdocio, levante su mano. Levanta al Señor un cántico de gratitud. Puedes cerrar tus ojos delante de tu Dios y meditar en la grandeza. Dile, Señor, doy gracias en esta hora. Gracias porque has puesto en mí un cántico nuevo, Señor. Alza tu corazón y dile, Señor, gracias.

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1: Las 2:45.

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0: 83. Canción. Salmo de Asaf. Oh Dios, no guardes silencio. No calles, oh Dios, ni te estés quieto. Porque he aquí que braman tus enemigos, y tus aborrecedores han alzado cabeza. Sobre tu pueblo han consultado astuta y secretamente, y han entrado en consejo contra tus escondidos. Han dicho, venid, y cortémoslos de ser pueblo, y no haya más memoria del nombre de Israel. Por esto, han conspirado de corazón a una, contra ti te han hecho liga. Las tiendas de los idumeos y de los ismaelitas, Moab y los agarenos, Jebal, Amón y Amalek, Palestina con los habitadores de Tiro. También el Asur se ha juntado con ellos. Son por brazo a los hijos de Lot. Selá. Hazles como a Medián, como a Sísara, como a Jabín en el arroyo de Sison, que perecieron en Endor, fueron hechos muladar de la tierra. Pon a ellos y a sus capitanes como a Oreb y como a Zeb, como a Seba y como a Salmuna, a todos sus príncipes que han dicho, heredemos para nosotros las moradas de Dios. Dios mío, ponlos como a torbellino, como a hojarascas delante del viento, como fuego que quema el monte, como llama que abrasa las breñas. Persíguelos así con tu tempestad, y asómbralos con tu torbellino. Llena sus rostros de vergüenza, y busquen tu nombre, oh Señor. Sean afrentados y turbados para siempre, y sean deshonrados y perezcan, y conozcan que tu nombre es el Señor, tú, solo Altísimo, sobre toda la tierra.
1: Gracias, Señor. Quiero decirle gracias porque para siempre es tu misericordia. Agradecele al Señor ahí donde estás, hermano. Gracias porque su misericordia te alcanzó a ti y me alcanzó a mí. Y ahora somos un pueblo, hermano, con Dios, con esperanza. Antes no éramos ni pueblo, pero ahora somos real sacerdocio. Todo el que es real sacerdocio, levante su mano. Levanta al Señor un cántico de gratitud. Puedes cerrar tus ojos delante de tu Dios y meditar en la grandeza. Dile, Señor, doy gracias en esta hora. Gracias porque has puesto en mí un cántico nuevo, Señor. Alza tu corazón y dile, Señor, gracias.

Quiero decirle gracias porque para siempre es tu misericordia. Agradecele al Señor ahí donde estás, hermano. Gracias porque su misericordia te alcanzó a ti y me alcanzó a mí. Y ahora somos un pueblo, hermano, con Dios, con esperanza. Antes no éramos ni pueblo, pero ahora somos real sacerdocio. Todo el que es real sacerdocio, levante su mano. Levanta al Señor un cántico de gratitud. Puedes cerrar tus ojos delante de tu Dios y meditar en la grandeza. Dile, Señor, doy gracias en esta hora. Gracias porque

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131. Canción de las gradas, de David. Señor, mi corazón no se ha envanecido, ni mis ojos se enaltecieron, ni anduve en grandezas, ni en cosas maravillosas más de lo que me pertenecía, sino que me puse en silencio e hice callar mi alma. Sea yo como el destetado de su madre, como el destetado de mi propia vida. Espera, oh Israel, al Señor desde ahora y para siempre.

higuera no florezca, ni en las vides haya fruto. Aunque falte el producto del olivo y los labrados no den mantenimiento, con todo yo me alegraré en Jehová y me gozaré en el Dios de mi salvación.

0: 4:30.
1: Gracias, Señor. Quiero decirle gracias porque para siempre es tu misericordia. Agradecele al Señor ahí donde estás, hermano. Gracias porque su misericordia te alcanzó a ti y me alcanzó a mí. Y ahora somos un pueblo, hermano, con Dios, con esperanza. Antes no éramos ni pueblo, pero ahora somos real sacerdocio. Todo el que es real sacerdocio, levante su mano. Levanta al Señor un cántico de gratitud. Puedes cerrar tus ojos delante de tu Dios y meditar en la grandeza. Dile, Señor, doy gracias en esta hora. Gracias porque has puesto en mí un cántico nuevo, Señor. Alza tu corazón y dile, Señor, gracias.

Quiero decirle gracias porque para siempre es tu misericordia. Agradecele al Señor ahí donde estás, hermano. Gracias porque su misericordia te alcanzó a ti y me alcanzó a mí. Y ahora somos un pueblo, hermano, con Dios, con esperanza. Antes no éramos ni pueblo, pero ahora somos reales sacerdocio. Todo el que es real sacerdocio, levante su mano. Levanta al Señor un cántico de gratitud. Puedes cerrar tus ojos delante de tu Dios y meditar en la grandeza. Dile, Señor, doy gracias en esta hora. Gracias porque has puesto en mí un cántico nuevo, Señor. Alza tu corazón y dile, Señor, gracias.

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1: Las 4:45

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Salmo 138 de David. Te alabaré con todo mi corazón. Delante de los dioses, te cantaré salmos. Adoraré al templo de tu santidad y alabaré tu nombre sobre tu misericordia y tu verdad. Porque has hecho magnífico tu nombre y has engrandecido tu dicho sobre todas las cosas. El día que llamé, me respondiste. Me fortaleciste con fortaleza en mi alma. Te confesarán, oh Señor, todos los reyes de la tierra, porque oyeron los dichos de tu boca. Y cantarán de los caminos del Señor, que la gloria del Señor es grande. Porque el alto Señor mira al humilde, y al altivo no lo conoce. Si anduviere yo por medio de la angustia, tú me vivificarás. Contra la ira de mis enemigos, extenderás tu mano, y tu diestra me salvará. El Señor cumplirá por mí. Tu misericordia, oh Señor, es para siempre. No dejarás la obra de tus manos.

0: las 5 y 30 minutos.
1: Gracias, Señor. Quiero decirle gracias porque para siempre es tu misericordia. Agradecele al Señor ahí donde estás, hermano. Gracias porque su misericordia te alcanzó a ti y me alcanzó a mí. Y ahora somos un pueblo, hermano, con Dios, con esperanza. Antes no éramos ni pueblo, pero ahora somos real sacerdocio. Todo el que es real sacerdocio, levante su mano. Levanta al Señor un cántico de gratitud. Puedes cerrar tus ojos delante de tu Dios y meditar en la grandeza. Dile, Señor, doy gracias en esta hora. Gracias porque has puesto en mí un cántico nuevo, Señor. Alza tu corazón y dile, Señor, gracias.

Agradecele al Señor ahí donde estás, hermano. Gracias porque su misericordia te alcanzó a ti y me alcanzó a mí. Y ahora somos un pueblo, hermano, con Dios, con esperanza. Antes no éramos ni pueblo, pero ahora somos real sacerdocio. Todo el que es real sacerdocio, levante su mano. Levanta al Señor un cántico de gratitud. Puedes cerrar tus ojos delante de tu Dios y meditar en la grandeza. Dile, Señor, doy gracias en esta hora. Gracias porque has puesto en mí un cántico nuevo, Señor. Alza tu corazón y dile.

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0: éxodo es fascinante. Él comienza donde termina el Génesis. La palabra éxodo significa salida, partida. Es el registro de la forma como los hebreos, esclavizados por el faraón en Egipto, fueron liberados por Dios a través de Moisés y pasaron 40 años en peregrinación por el desierto hasta llegar a la tierra prometida. Éxodo revela el cumplimiento de la promesa hecha por Dios a Abraham en el capítulo 12 del libro del Génesis, donde está escrito que sus descendientes, además de tomar posesión de la leche y la miel de la tierra prometida, también serían muy numerosos y bendecidos al punto de formar el pueblo de Dios, la nación santa en tierra de Israel, la gran nación.
1: Las 6:31.
2: Gracias, Señor. Quiero decirle gracias porque para siempre es tu misericordia. Agradecele al Señor ahí donde estás, hermano. Gracias porque su misericordia te alcanzó a ti y me alcanzó a mí. Y ahora somos un pueblo, hermano, con Dios, con esperanza. Antes no éramos ni pueblo, pero ahora somos real sacerdocio. Todo el que es real sacerdocio, levante su mano. Levanta al Señor un cántico de gratitud. Puedes cerrar tus ojos delante de tu Dios y meditar en la grandeza. Dile, Señor, doy gracias en esta hora. Gracias porque has puesto en mí un cántico nuevo, Señor. Alza tu corazón y dile, Señor, gracias.

Quiero decirle gracias porque para siempre es tu misericordia. Agradecele al Señor ahí donde estás, hermano. Gracias porque su misericordia te alcanzó a ti y me alcanzó a mí. Y ahora somos un pueblo, hermano, con Dios, con esperanza. Antes no éramos ni pueblo, pero ahora somos real sacerdocio. Todo el que es real sacerdocio, levante su mano. Levanta al Señor un cántico de gratitud. Puedes cerrar tus ojos delante de tu Dios y meditar en la grandeza. Dile, Señor, doy gracias en esta hora. Gracias porque has puesto en mí un cántico nuevo, Señor. Alza tu corazón y dile, Señor.

0: descubren que la lepra retrocede por la acción sanadora de Jesús. Amigas y amigos, aquí las noticias. La drástica disminución de casos de lepra, enfermedad que afecta a más de 200.000 personas cada año, se debe a la acción sanadora de Jesús de Nazaret y no a una mutación genética de la bacteria, según acaban de descubrir científicos en Jerusalén. Aunque la lepra es vista de manera general como una enfermedad del pasado, en ciertas zonas del mundo sigue siendo endémica, concretamente en Brasil, Filipinas, la India, Indonesia, Madagascar, Mozambique, Nepal, la República Democrática del Congo y Tanzania. La investigación concluye que la reciente visita del maestro de Galilea a la región ha permitido que muchos de quienes se acercan a él recuperen su sanidad, no solo espiritual, sino física. Una buena noticia está en desarrollo.
1: 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Las 6:45.

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1: Las 7:15.

0: Pregúntele, hermano, ¿eres un adorador? Porque el adorador adora en todo lugar donde esté, hermano. Esté en la iglesia, en el convention center, esté donde esté. El adorador adora a su Dios y reconoce que el Dios que tenemos es un Dios poderoso.
1: Salmo 19. Al vencedor. Salmo de David. Los cielos cuentan la gloria de Dios, y el extendimiento denuncia la obra de sus manos. Un día emite palabra a otro día, y una noche a la otra noche declara sabiduría. No hay dicho, ni palabras, ni es oída su voz. En toda la tierra salió su hilo, y al cabo del mundo sus palabras. En ellos puso tabernáculo para el sol, y él, como un novio que sale de su tálamo, se alegra como un gigante para correr el camino. De un extremo de los cielos es su salida, y su curso hasta la extremidad de ellos, y no hay quien se esconda de su calor. La ley del Señor es perfecta, que convierte el alma. El testimonio del Señor es fiel, que hace sabio al pequeño. Los mandamientos del Señor son rectos, que alegran el corazón. El precepto del Señor es puro, que alumbra los ojos. El temor del Señor es limpio, que permanece para siempre. Los derechos del Señor son verdad, todos justos. Deseables son más que el oro, y más que mucho oro afinado, y dulces más que miel, y que licor de panales. Tu siervo es además amonestado con ellos, en guardarlos hay grande galardón. Los errores, ¿quién los entenderá? De los encubiertos me libra. Detén asimismo a tu siervo de las soberbias, que no se enseñoreen de mí. Entonces seré perfecto y estaré limpio de gran rebelión. Sean gratos los dichos de mi boca y la meditación de mi corazón delante de ti, oh Señor, roca mía.

Gracias, Señor. Quiero decirle gracias porque para siempre es tu misericordia. Agradecele al Señor ahí donde estás, hermano. Gracias porque su misericordia te alcanzó a ti y me alcanzó a mí. Y ahora somos un pueblo, hermano, con Dios, con esperanza. Antes no éramos ni pueblo, pero ahora somos real sacerdocio. Todo el que es real sacerdocio, levante su mano. Levanta al Señor un cántico de gratitud. Puedes cerrar tus ojos delante de tu Dios y meditar en la grandeza. Dile, Señor, te doy gracias en esta hora. Gracias porque has puesto en mí un cántico nuevo, Señor. Alza tu corazón y dile, Señor, gracias.

Quiero decirle gracias porque para siempre es tu misericordia. Agradecele al Señor ahí donde estás, hermano. Gracias porque su misericordia te alcanzó a ti y me alcanzó a mí. Y ahora somos un pueblo, hermano, con Dios, con esperanza. Antes no éramos ni pueblo, pero ahora somos real sacerdocio. Todo el que es real sacerdocio, levante su mano. Levanta al Señor un cántico de gratitud. Puedes cerrar tus ojos delante de tu Dios y meditar en la grandeza. Dile, Señor, te doy gracias en esta hora. Gracias porque has puesto en mí un cántico nuevo, Señor. Alza tu corazón y dile, Señor, gracias.

Dile gracias porque para siempre es tu misericordia, Señor. Quiere decirle gracias porque para siempre es tu misericordia. Agradecele al Señor ahí donde estás, hermano. Gracias porque su misericordia te alcanzó a ti y me alcanzó a mí. Y ahora somos un pueblo, hermano, con Dios, con esperanza. Antes no éramos ni pueblo, pero ahora somos real sacerdocio. Todo el que es real sacerdocio, levante su mano. Levanta al Señor un cántico de gratitud. Puedes cerrar tus ojos delante de tu Dios y meditar en la grandeza. Dile, Señor, doy gracias en esta hora. Gracias porque has puesto en mí un cántico nuevo, Señor. Alza tu corazón y dile, Señor, gracias.

decidido romper el silencio, hablar la verdad, cueste lo que cueste.

0: usted sabe quién está contigo. ¿Sabes quién está contigo? Usted lo siente. Tú lo sientes, tú lo proclamas, tú provocas a sentirlo. Tú indagas en cada promesa y en cada detalle que habla la Biblia. Que de vuestro interior correrían ríos de agua viva. Que el Consolador le guiaría toda verdad, toda justicia. Dice, pero el mundo no le ve. El mundo no le conoce. El mundo no le siente. Dijo Juan en el capítulo 3, verso 19. Y esta es la condenación, que la luz vino al mundo y los hombres amaron más las tinieblas que la luz, porque sus obras eran malas. Porque todo aquel que hace lo malo aborrece la luz y no viene a la luz, para que sus obras no sean reprendidas. Mas el que practica la verdad viene a la luz, para que sus obras sean manifiestas. Y sus obras... Verso 24 dice, el que no me ama no guarda mis palabras, y las palabras que habéis oído no es mía, sino del Padre que me envió. Os he dicho estas cosas estando con vosotros, mas el Consolador, el Espíritu Santo, a quien el Padre enviará en mi nombre, él os enseñará todas las cosas y os acordará todo lo que os yo he dicho. Paz os dejo, paz os doy, yo no la doy como el mundo la da. No se turbe vuestro corazón ni tenga miedo. Es lo que no está permitiendo al creyente poder ver la obra del Señor siguiendo manifiesto. Porque él dijo, el que comenzó la buena obra en vosotros ha de perfeccionarla hasta el día de vuestro Señor Jesucristo. Estamos aquí. Cuando vemos la humillación, no se trata de denigrar o pérdida de dignidad, porque confusión. Nos lleva al arrepentimiento, que implica confesar vuestros errores, vuestros pecados, reconocer vuestra pobreza espiritual, y nos ayuda a apartarnos del pecado. Y escuche bien, ¿de qué vamos a ser perdonados? ¿Lo que confesamos? ¿De qué vamos a ser libres? ¿De lo que qué? ¿Y qué va a pasar con lo que omitimos? Porque hay personas que Dios trata con ellos en una cierta parte, pero porque hay otra parte que todavía se queda ahí.
1: ¿Qué dice Proverbio? Dice Proverbios capítulo 28. Verso 14 dice: bienaventurado el hombre que siempre teme a Dios, mas el que endurece su corazón caerá en el mal. El 13 dice: el que encubre sus pecados no prosperará, mas el que confiesa y se aparta alcanzará misericordia. ¿Qué pasa entonces con la palabra que llega del Señor a vuestra vida? ¿Qué hace? Nos redarguye. Habla vuestra vida, nos ilumina. La palabra trae luz, trae verdad, trae justicia. Y esta palabra os sacude, esta palabra nos despierta, esta palabra es como clavos hincados, es como aguijones que nos sacuden. Pero vamos a ser libres por lo que confesemos. ¿Qué va a pasar con aquello que yo omita, que yo escondo? Aunque Dios lo sabe, pero Él quiere escucharlo. Él quiere escuchar que estamos pidiendo y proclamando por mi necesidad. Por eso es que dice: Jesús es el modelo definitivo de la humillación y de la humildad. A pesar de ser divino, se despojó a sí mismo y se sometió a la voluntad del Padre hasta la muerte, como la Biblia nos relata. Ahí en dijo Pablo los Filipenses, el verso 5 al verso 11, donde enseña que se le dio un nombre sobre todo nombre, donde por medio de él se dobla toda rodilla y toda lengua confiesa que Él es el Señor. ¿Qué pasa entonces con la gente? No está utilizando, la gente no está utilizando las herramientas que el Señor nos ha dejado por medio de la palabra. Si Él dijo que la palabra es la que manifiesta fe en el hombre, nos ayuda a creer, nos lleva adentro del corazón a creer, a confesar desde adentro y hablarlo por vuestros labios, su nombre gloria. O sea, lo que sale por la boca es el eco de lo que sucede en el alma, en el espíritu. Pero hay personas que no se le oye nada. Cuando estaba vivo, cuando murió, Filipenses capítulo 2, verso 5. Haya pues en vosotros este sentir que hubo también en Cristo Jesús. El sentir poderoso Dios de la humillación, de la humildad y de la humillación, de estar poderoso Dios proclamando poderoso Dios la búsqueda, poderoso Dios obedeciendo, poderoso Dios, a lo que se le había requerido desde el cielo. Creo que dice Filipenses capítulo 2, verso 1. Por tanto, si hay alguna consolación en Cristo, si hay algún consuelo de amor, si alguna comunión del Espíritu, si algún afecto entrañable, si alguna misericordia, completad mi gozo sintiendo lo mismo, teniendo el mismo amor, unánime, sintiendo una misma. Nada hagáis por contienda, por vanagloria, antes bien con humildad, estimando cada uno a los demás como superiores. Y es que tú te das cuenta cuando hay veces que uno mingua para que otro tenga. Que uno a veces se detenga o calle para que otro hable. Pero estamos rodeados, mi amado, entre la batalla, entre la humildad y el orgullo. Porque todavía hay gente que están batallando con el orgullo. Hay gente que siempre quiere estar adelante. Hay gente que siempre quiere estar en las primeras sillas, en las primeras filas. O sea, hay gente que siempre quieren estar representándose ellos. Cristo sea glorificado. Hay gente que siempre quiere exponerse ellos y no le dar lugar a los demás. Su nombre sea la gloria. Por eso dice, nada hagáis por contiendo, por vanagloria, como para uno mismo, sino para Cristo o para los demás. Glorificado. Mire lo que dice el libro

Mira como dice el capítulo 6. Capítulo 6, verso 8. Hombre, él te ha declarado lo que es bueno. ¿Y qué pide Jehová de ti? Solamente hacer justicia, amar misericordia y humillarte. Por eso nos habla de la humildad, de la justicia, de la misericordia y de la humillación que tenemos que manifestar delante del Señor como creyente. Como Cristo se sujetó y manifestó a su nombre sea la gloria, como Dios exigía y le hablaba a través del profeta Miquía al pueblo, como pide Dios el sacrificio del hombre. ¿Cuántas veces nos ponemos tantas cosas de la mente? Planeamos tantas cosas, queremos recurrir en tantas cosas, pero mire, unos pequeños aspectos, tres aspectos: hacer justicia, amar misericordia y humillar. Tres aspectos Dios pide delante del hombre para que nos humillemos delante de la presencia de Dios. Verso 9 dice: la voz de Jehová proclama la ciudad. Dice: es sabio temer a tu nombre. Presta atención al castigo y a quien lo establece. No es tener miedo a Dios, es simplemente ser temeroso. La devoción y la humildad y la humillación de nosotros delante de Dios hacen vida nueva, nos hace manifestar ese temor ante la presencia de Dios. Que hay veces que el creyente va a hablar a su nombre gloria a través de su boca. ¿Qué expresiones va a hablar a través, poderoso Dios, de su vocablo, a través de la presencia de Dios? ¿A dónde es que tenemos que enfocarnos? Su nombre sea la gloria. Mire lo que dice la Biblia. Es hacer nacer y utilizar las herramientas que el Señor nos ha dejado a través de la palabra. La humildad, la humillación, la devoción y el pasaje del camino de la fe de esta vida nueva delante de vuestro Señor Jesucristo. Mateo 6, verso 5. Dice: cuando ores, no seas como los hipócritas, porque ellos aman el orar en pie en la sinagoga y en las esquinas de las calles para ser visto de los hombres. De cierto digo que ya tienen. Mas tú, cuando ores, entra en tu aposento y cierra la puerta. Ora a tu Padre que esté en secreto, y tu Padre que ve los secretos te recompensará. Mira bajo qué dimensión espiritual es. Pero más vale para el Señor hacer primeramente en el secreto, para que Él recompense delante de los hombres en público. Por eso es que, mire, mi amado, es mejor ser guiados por el Espíritu Santo de Dios en todo, para ni siquiera tener palabras repetitivas. Dice que los fariseos lo que hacían es repetir grandes oraciones, hablar grandes palabras, expresando mandamiento y sabiduría, sin una experiencia espiritual. ¿Qué pide entonces el Señor? Vayamos entonces primeramente al secreto, para el que está con nosotros en el secreto nos recompense en público. A su nombre, como dice el verso 8, dice: no hagáis pues semejantes a ellos, porque vuestro Padre sabe de qué
cosas tenéis necesidad antes que vosotros la pidáis? Vosotros pues oráis así: Padre nuestro que estás de los cielos, santificado sea tu nombre, venga tu reino, hágase tu voluntad como en el cielo, así también en la tierra. El pan nuestro de cada día dándolo hoy, y perdona nuestras deudas como también nosotros perdonamos a vuestros deudores, y no nos metas en tentación, mas líbranos del mal, porque tuyo es el reino y el poder y la gloria por los siglos. Amén.

espirituales que vienen por medio de la fe a todo el que cree en su nombre. Hay una evidencia, hay una esencia espiritual. Y aquí vemos la clave de nuestra vida en la oración, que no es una forma mágica. Jesús enseñó la oración. No consiste en repetir muchas palabras vacías o interpretar expresiones a Dios, sino hablar con el Padre amoroso de manera sencilla y breve, expresando vuestra vivencia, vuestra necesidad, buscar y proclamar por el propósito divino y pedir por aquellas cosas necesarias en su nombre. Pero hay que luchar por estar en la voluntad de vuestro. Tienes convicción de eso. Lo que dijo Habacuc en el capítulo 2, verso 1: sobre mi guarda estaré, sobre la fortaleza firmaré el pie y velaré, para ver lo que se me dirá y qué he de responder tocante a mí. Cuando usted y yo nos quejamos, le vamos a preguntar o esperar una respuesta de Dios. ¿Cuál es vuestra actitud? La dejamos en el... Ya no le volvemos a preguntar al Señor. Dejamos a mí. Algo sencillo, que busquemos, poderoso Dios, la voluntad del reino de los cielos y que Él supla vuestras necesidades, que no de fuerza, pero también que nosotros también proclamemos la ayuda, la guía del Señor para aquellas cosas que para nosotros se hacen difíciles, como el amar, como el perdonar. Si queremos el amor del Señor, tenemos que también amarle la tierra. A su nombre. Dice el verso 2. Y Jehová me respondió y dijo: escribe la visión y declárala en tabla para que corra el que leyere en ella. Aunque la visión tardare, aunque un poco de tiempo, mas se apresurare al fin y no mentirá. Aunque tardare, espéralo, porque sin duda vendrá, no tardará. He aquí aquel cuya alma no es recta, escuche, se enorgullece, mas el justo por su fe. Manifiesta orgullo, porque su vida no es recta.

impulsiva. Tenemos que estar del lado de la fe, tenemos que estar en la fe, tenemos que estar en la simiente de fe. Esa debe de ser mi visión, mi preocupación. El justo por la fe de Cristo vivirá, no por mi fe, por la fe de Cristo. Por la fe que me han transmitido, por la fe que sembraron en mi corazón. Nos lleva el que el que antes no creía, ahora cree, el que antes no confiaba, ahora confía. El que antes no esperaba, ahora espera. El que antes no tenía convicción, ahora tiene convicción. El que antes no tenía esperanza en el Señor, ahora tiene esperanza, y no tan solo esperanza, tiene hambre y sed de Dios. Cuando reconocemos vuestra pobreza, vuestra necesidad espiritual, vamos donde Dios y pedimos. Y dice la Biblia, y Él os da un reproche alguno. Eso también le agrada. Eso también le agrada a Cristo. Que reconozcamos vuestra necesidad, vuestro vacío, vuestra pobreza, vuestra necesidad de Dios. Y que recurramos a pedir ayuda a su nombre. Lo que dice el capítulo 3, verso 1, oración del profeta Habacuc sobre mío, no. Oh Jehová, he oído tu palabra y temí. Oh Jehová, viva tu obra en medio de los tiempos. Y en medio de los tiempos, hazla conocer, y en la ira, acuérdate de ti. Las palabras hicieron temblar, lo estremecieron, le dieron convicción, le dieron seguridad. Cambiaron, poderoso Dios, su mente, sus pensamientos. Verso 17, aunque la higuera no florezca, ni en las vides haya fruto, aunque falte el producto del olivo, y en los labrados no den mantenimiento, y las ovejas sean quitadas de la majada, y no haya vaca en los corrales, con todo yo me alegraré en Jehová y me gozaré en el Dios de mi salvación. Jehová el Señor es mi fortaleza, el cual hace mis pies como de sierva, y en mis alturas me lo prosigo. Aunque no haya fruto, aunque no haya producto, aunque no haya mantenimiento, y se me sean quitadas cosas, cuando Dios comience a quitar, cuando Dios comience a desaparecer, también cuando Dios comience a decir no, y estamos acostumbrados al sí de Dios, al todo el sí, toma bebé, toma mi hijo, toma mi hija, acostumbrado, qué lindo es Dios conmigo, qué precioso es el Espíritu Santo conmigo, pero qué malo es cuando el Señor comienza, poderoso Dios, a decir no, qué difícil es cuando el Señor te dice espera, qué difícil es cuando el Señor dice está quieto, qué difícil es cuando el Señor dice esta guerra y esta batalla no es tuya, es mía. Y somos nosotros los que queremos pelear y queremos defendernos nosotros mismos. A su nombre. Ahí podemos ver cómo el Señor manifiesta en la fe y en la vida de Habacuc, sobre todo, por medio de todo. Él se siempre se va a alegrar y gozar en Jehová, porque es el Dios de su vida.

cómo la oración de Jesús nos enseña la intimidad y la sencillez. Jesús enseñó a orar con el corazón en secreto y evitando, oiga, la ostentación, la resaltación. Por eso habla del Padre Nuestro, que es el modelo de oración, que no debo encentrado en reconocer la voluntad de Dios y pedir el sustento diario y perdonar a los demás. La perseverancia de fe enseña que debemos pedir con confianza y consistencia, buscando siempre el reino de los cielos. Apunta a Hebreos capítulo 12, la mirada puesta en donde, en Jesús. En el orar en su nombre prometió que todo lo que pidáis al Padre en su nombre, conforme a su voluntad, será. Jesús mismo practicaba lo que predicaba. Los evangelios relatan cómo se apartaba a los lugares desiertos, a las montañas, ¿ves?, a orar. ¿Qué nos dice? Pablo dice en Romanos capítulo 12 que si hemos probado esta misericordia, esta bondad, esta venida del Señor,

oración, ¿cómo es tomado el día de oración? Ahora no se lee un capítulo de la Biblia, unos versos bíblicos para que el Señor instruya y dé paz y aumente vuestra fe, vuestra esperanza y vuestra confianza en Dios y abra vuestros ojos espirituales. Nosotros mismos nos queremos establecer en el orden.
Mateo capítulo 6 enseña poderoso Dios desde el verso 9 en adelante. Vosotros, pues cuando oréis,

Salmo 53, verso 1 dice, el necio en su corazón dice, no hay Dios, se ha corrompido e hicieron abominable maldad, no hay quien haga bien. Dios desde los cielos miró sobre los hijos de los hombres para ver si había algún entendido que buscara. Alguien que quiera buscar verdad. Verso 3 dice, cada uno se había vuelto atrás, todos se habían corrompido. No hay quien haga lo bueno, no hay ni aún uno. No tienen conocimiento, todos los hacen iniquidad, que devoran a mi pueblo como si comiesen pan, y a Dios no invocan. Allí se sobresaltaron de pavor donde no había miedo, porque Dios ha esparcido los huesos que puso asedio contra ti. Dice, los avergonzaste porque Dios los desechó. Oh, si saliera de Sión la salvación de Israel, cuando Dios quisiere volver la cautividad a su pueblo, dice, se gozará Jacob y se alegrará. ¿Quién es el único que puede traer salvación? Es vuestro Señor Jesucristo. Por eso es que habla en la antigüedad, Dios es el único que podía hacer libre de la cautividad de Israel y traer gozo de salvación a su propio pueblo. Pero ¿qué decía? Muchos caminaban al camino de la iniquidad, a las cosas abominables, y no invocaban el nombre de Dios. ¡A su nombre! Lo que dice el hermano. Romanos, capítulo 3, verso 24 dice, Romanos 3:24 dice, siendo justificado gratuitamente por su gracia mediante la redención que es en Cristo Jesús, a quien Dios puso como propiciación por medio de la fe en su sangre para manifestar justicia a causa de haber pasado por alto en su paciencia los pecados pasados, con la mira de manifestar en este tiempo su justicia, a fin, dice que qué, y que el que justifica, echar un lado por medio de la fe que puso el Padre en la sangre. Oiga eso, la fe que el Padre, el cielo puso, la fe que el Señor puso en la sangre de Cristo, para poder que y justificarle. Por eso es que Él quiere renovar vuestra vida. Por eso es que, mi amado, tenemos que proclamar por libertad. Tenemos que proclamar por restauración. Tenemos que clamar por sanidad. Tenemos, y tamanso quima, samaya quima. Tenemos

su nombre. Nuestras manos para alabar, loar al Señor, a su nombre sea la gloria, para que unánimemente podamos proclamar por la bendición de Dios. Cada día son nuevas sus misericordias.

tierra está gimiendo a una, sacudiéndose. Romanos capítulo 8. Verso 18 dice, Romanos 8, 18, pues tengo por cierto que las aflicciones de este tiempo presente no son comparables con la gloria venidera que en nosotros ha de manifestarse, porque el anhelo ardiente de la creación es el guardar la manifestación de los hijos de Dios, porque la creación fue sujeta a vanidad, dice, no por su propia voluntad, sino por causa del que la sujetó en esperanza. Porque también la creación misma será libertada de la esclavitud de corrupción a la libertad gloriosa de los hijos de Dios. Así como Cristo ha de libertar a la iglesia de este mundo corrupto, así como en la humanidad corrompido al mundo, también el mundo va a ser cambiado, poderoso Dios de la oscuridad. Dios también le va a traer sanidad al mundo. Eso que dice la Biblia, y no miento, tierra nueva y cielo nuevo. El Señor prometió restaurar todas las cosas, y Él no es hijo de hombre para mentir ni para arrepentirse. Redimir en un abrir y cerrar de ojos. A cada uno de esos que le dio una medida de fe, a cada uno de esos que ha justificado, Él va a redimir de la tierra. Él dice, va a trasladar a cada uno, a su nombre sea la gloria, reunidos en el cielo a una, como un relámpago, como un abrir y cerrar de ojos, como la oro los tomará por sorpresa, y dice que los trasladará del Seol, aquellos poderosos Dios, mi alma adora que vive para siempre, que habían muerto.

Direct Assault

a uno y trae a uno en realidad. Ese es el pasaje que nos lleva a la verdadera salvación.

cargaran con eso allá en el tabernáculo. Se iban para sus tiendas. Eran unos pocos nada más que estaban muy cerca de las puertas del tabernáculo.

0: muriendo. Sobre vuestra vida. Cristo dijo, y lo leíamos ahorita, si hemos hablado desde el principio, dijo, no tengáis miedo ni temor, que es de mí y en mi Padre, que creamos, que no permitamos que la duda, que el miedo, que los temores nos invadan, nos controlen. Y es lo que no nos permite la libertad y el creer verdaderamente en la fe, que es esa fe invisible, que sin ver nada, sin tocar nada, sin cumplirse nada, creemos y lo esperamos, porque estamos esperando esa promesa por fe, para que cuando
1: no, Dios mío, tus caminos a tu
2: verdad, las 10 y 31 minutos,
1: porque tú eres quien nos da la fuerza, oh Padre, y te pedimos que hagas cosas grandiosas en esta noche, Señor, que te glorifique de una manera especial.

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porque nuestra lucha no es contra sangre y carne. Por tanto, tomad toda la armadura de Dios, para que podáis resistir en el día malo, y habiendo acabado todo, estar firmes. Efesios 6:12-13.

11:01. Atentos a la temperatura y a la humedad. Temperatura 27 grados. Humedad 76%.

0: Una vez más, amados hermanos, en los atrios del Señor, aleluya, bendito Jesús. Amados hermanos, acompáñenme en Salmos, gloria al Señor, aleluya, bendito Jesús. Salmos 62, aleluya, bendito Dios. Te alabamos, eterno Dios, aleluya. Bendito Dios del cielo, te alabamos, Jesús. Alabado sea su santo nombre, aleluya. Alabanzas al Cordero, bendito Jesús. Salmos capítulo 62, aleluya, bendito Dios, aleluya. Le damos la bienvenida a la visita, gloria al Señor, bendito Jesús. Nos gozamos que estén en este lugar, gloria al Señor, bendito Dios. Que Dios sea, aleluya, bendiciendo su vida, bendito Jesús. Gloria al Señor. Salmos 62, amén. Todos lo tienen, amén, gloria al Señor. Vamos a leer del versículo 1 en adelante, amén. Para la gloria del Padre, Hijo y Espíritu Santo, amén. En Dios solamente está callada mi alma, de Él viene mi salvación. Él solamente es mi roca y mi salvación, es mi refugio, no resbalaré mucho. ¿Hasta cuándo maquinaréis contra un hombre, tratando todos vosotros de aplastarle? Como pared desplomada, como cera derribada, solamente consulta para arrojarle de su grandeza. Aman la mentira. Con su boca bendicen, pero maldicen en su corazón. Alma mía, en Dios solamente reposa, porque de Él es mi esperanza. Él solamente es mi roca y mi salvación. Es mi refugio, no resbalaré. En Dios está mi salvación y mi gloria. En Dios está mi roca fuerte, mi refugio. Esperad en Él en todo tiempo, oh pueblos. Derramad delante de Él vuestro corazón. Dios es nuestro refugio. Por cierto, vanidad son los hijos de los hombres, mentira los hijos de varón. Pesándolos a todos igualmente en balanza, serán menos que nada. No confíéis en violencia, ni en la rapiña no os envanezcáis. Ni si se aumenten las riquezas, no pongáis en el corazón en ellas. Una vez habló Dios, dos veces he oído esto, que de Dios es el poder, y tuya, oh Señor, es la misericordia, porque tú pagas a cada uno conforme a sus obras, aleluya. Bendito Jesús, nuestro Dios paga, amados hermanos, aleluya. Si le servimos, bendito Jesús, aleluya. Él nos va a pagar, bendito Dios, conforme a su misericordia, aleluya. Pero si le negare, bendito Jesús, aleluya, ya no hay refugio para nosotros, bendito Jesús. Así que en esta hora acompáñame a adorarlo, bendito Jesús, a alabar su santo nombre, bendito Jesús. Padre eterno Dios, te damos gracias, Padre eterno, amado Dios. Gracias, Cordero Santo, por el aliento de vida, Señor. Gracias porque tú nos das la oportunidad, Señor amado, de poder seguir, Señor amado, en esta vida, Cordero, para poder seguir, amado Dios, alabando tu santo nombre. Oh, Señor amado, reconocemos, Padre eterno, que de tu, Señor amado, proviene nuestra fuerza, que tuyo es el poder y la majestad, Señor amado, que tú eres el Dios grande, el Dios poderoso, Señor, que tú reinas y vives para siempre, Señor amado, que tú, Señor amado, moriste en una cruz para eterno, pero al tercer día te levantaste, Señor amado. Oh Jehová, aleluya, bendito Dios. La muerte no pudo, Señor, detenerte, Cordero Santo. La muerte no tuvo potestad sobre ti, Cordero Santo. Oh Señor, por eso te alabamos, Señor. Por eso bendecimos tu nombre, Señor amado. Porque no hay nadie que pueda contra ti, Señor amado. Tuyo es el poder para siempre, Cordero Santo. Tú vives y reinas, Señor amado. Oh poderoso Dios, permítelo, Señor, en esta hora, Jesús, el poder honrarte, Cordero amado, el poder postrarnos delante de tu presencia, Señor, reconociendo, Cordero, que tú eres nuestro refugio, Señor. Tú eres el reposo de nuestras almas, Señor. En ti hemos de esperar, Señor amado, porque de ti, Señor amado, proviene la salvación. Tú eres, Señor, el que pagó el precio por nuestras almas, Señor. No había nadie que pudiera comprarnos, Padre, pero tú lo compraste a precio de sangre, Señor. Gracias, poderoso Dios amado. Oh, Señor, te pedimos, Padre eterno, que tú sigas haciendo, Padre amado, esa obra redentora en cada vida, Padre, que tú puedas seguir salvando, Señor, que tú puedas seguir, Padre eterno, rompiendo toda cadena, Jesús, rompiendo toda ligadura, poderoso Dios, en el nombre de Jesús, Cordero Santo. Sé tú salvando, poderoso Dios, en este día, Padre. Te pedimos tengas misericordia, Señor amado, que tú puedas impartir fuerza, Padre. Imparte fortaleza, Cordero Santo. Ciñe los lomos de tu pueblo, Señor amado, para que podamos seguir, oh Padre eterno, seguir peleando, Padre eterno, en tu nombre, eterno Dios. Porque, Señor, sin ti no podemos, Padre eterno. Tú eres, Señor amado, el que, Padre eterno, adiestra nuestras manos para la batalla, Señor. Tú eres el que da esa fuerza, poderoso Dios. Oh, Señor, tú nos sacaste del mundo, Señor. Oh, Padre eterno, permítenos permanecer en ti, Señor. Tú que eres la vida verdadera, Señor amado. Tú, Señor amado, bendito Jesús, que da vida a aquel, Señor amado, que pone su confianza en ti, Cordero Santo. Oh, poderoso Dios, te pedimos que en esta hora, Señor, tú tomes control de este servicio, Padre eterno. Que tú te puedas pasear en medio de tu pueblo, Señor. Que tú desciendas con poder, poderoso Dios, en el nombre de Jesús, Cordero Santo. Oh, Jehová, aleluya. Que podamos alabar tu nombre, Cordero Santo, en todo tiempo. Mira este retiro, Señor. Sigue fortaleciendo, Padre eterno, para que podamos seguir, Señor amado, hasta el final, Señor. Para que seas tú, Señor amado, en este servicio, Padre eterno. En el nombre de Jesús, Padre eterno, que tu nombre sea exaltado, glorificado, que tu nombre sea engrandecido, poderoso Dios, porque a ti te lo debemos todo, Señor, porque sin ti nada podemos hacer, porque tú eres el amado de nuestras almas, Señor, tú eres poderoso Dios amado, el único, Señor, que puede darnos, Señor, esa esperanza para la vida eterna, Jesús, porque si no te tuviéramos a ti, Señor, no habría esperanza para nosotros después de la muerte, Señor. Oh, poderoso Dios, ayúdenos en este día, Jesús, el poder recibir de ti nueva fuerza, Padre. El poder ser fortalecidos en el hombre interior, poderoso Dios, para que podamos, Señor amado, alabar tu nombre, Jesús. Gracias, Señor, por cada visita en este lugar. Te pedimos, Señor, seas tú, Padre eterno, tratando con cada corazón, Señor. Que tú puedas, Señor amado, revelarte desde sus vidas, Padre eterno. Que ellos puedan salir diferentes en este día, Padre. Porque en ti está el poder, Señor amado. Oh, gracias, Señor amado. Gracias por lo que vas a hacer, Padre eterno. Te pedimos, Señor, cada parte, mira, Señor. Te pedimos que seas tú, Señor, ayudando a cada hermano, Señor. Que tu nombre sea exaltado, glorificado, Señor, en cada una de ellas, poderoso Dios. Te pedimos, Señor, bendiga las, Padre eterno, esa garganta, nuestra hermana Milesha, Padre. Te pedimos la aguja, poderoso Dios, que ella pueda, Señor, entonar esas alabanzas, Cordero Santo. Nuestra hermana, Señor, que trae los coros también, poderoso Dios. Te pedimos, Señor, que seas tú, Jehová. Oh, Padre eterno, huyendo esa garganta, poderoso Dios. La ofrenda, poderoso Dios, que cada ofrenda, cada diezmo, Señor, que hoy te vamos a dar, Padre, sea también junto con nuestra alabanza, poderoso Rey del Cielo. Oh, Señor, y sobre todo esa palabra, Señor, que hoy tú vas a través de tu instrumento, poderoso Dios. Te pedimos que hables a nuestras vidas, Señor. Te pedimos que tú redargullas, poderoso Dios. Que tú puedas instruirnos en justicia, Señor. Porque es tu palabra, Señor, la que tiene el poder para cambiar nuestras vidas, Señor. Es tu palabra la que da vida, Señor. En el nombre de Jesús, poderoso Dios, usa tu instrumento en esta hora, Padre eterno. Ayúdalo, Señor, que con denuedo hable de tu palabra, Señor. Ayuda, Señor, a tu instrumento, poderoso Dios. Úsalo para la gloria de tu nombre, eterno Dios. En el nombre de Jesús, Cordero Santo. Ayúdanos a retener esa palabra, poderoso Dios. Oh, Señor amado, que no nos roben esa palabra, poderoso Dios. Que no nos roben, Señor, tu tiempo en esta hora, Señor. Que podamos estar atentos a tu voz, Señor amado. Que podamos ser esas ovejas, Señor, que oyen la voz de su amado y la siguen, poderoso Dios. En el nombre de Jesús, Cordero Santo. Gracias, Padre eterno. Gracias porque sabemos, Señor amado, oh Padre eterno, que son tus propósitos, Señor. Divino Padre, que hoy podamos estar en este lugar, Señor del cielo. Gracias, poderoso Dios, te pedimos, Señor, tú te sigas paseando en medio de nosotros, que tu presencia esté con nosotros, Señor, porque si tu presencia no está con nosotros, no podemos ir a ningún lado, poderoso Rey, aleluya. Glorifícate, Señor, en medio de tu pueblo, y que tu nombre sea exaltado, y que tu nombre sea glorificado, Señor. Y a ti te hemos de dar toda la gloria y toda la honra en el nombre poderoso de Jesús. Amén, poderoso Jesús, aleluya. A su nombre la gloria, bendito Jesús. Dios me lo bendiga, amados hermanos. Gloria al Señor, aleluya.
1: Gloria a Dios, aleluya. Que el Señor le bendiga. Que Dios le bendiga más. ¿Quién vive? Y a su nombre. Aleluya, sea cada uno bienvenido a la casa del Señor. Tanto la iglesia como la visita, le damos gloria a Cristo. Aleluya, por un día más que nos permite estar en sus atrios, aleluya, por su gracia y su misericordia, para darle gloria al que gloria se merece, aleluya, y recibir su palabra, gloria a Dios. Así que dispongamos nuestro corazón para adorar al Señor, gloria a Jesús, aleluya, en espíritu y en verdad, porque dice su palabra que Él busca tales adoradores que le adoren en espíritu y en verdad, aleluya.

Go. No te puedo mirar. Oh, gloria a Dios. Dice su palabra en Hebreos 11 que estos hombres, héroes de la fe, vivieron por fe, aleluya. Es pues la fe, aleluya, la certeza de lo que se espera, la convicción de lo que no se ve, porque sin fe es imposible agradar a Dios, aleluya. Porque es necesario que el que se acerca a Dios crea que le hay y que es galardonador de los que le buscan, aleluya. Moisés se sostuvo como viendo al invisible. Estos hombres, aleluya, sin ver a Dios, aleluya, creyeron y por eso vieron las maravillas de Dios. Vieron la manifestación y el poder de Dios. Así como tú y yo, aleluya, no lo hemos visto literalmente, pero sí lo vemos a través de sus obras, de sus maravillas, de sus milagros, señales y prodigios. Sabemos que le servimos un Dios vivo, aleluya. No necesitamos palparlo, tocarlo para saber que Él está vivo, aleluya. Porque Él hizo el ojo y Él tiene ojos y ve. Él hizo el oído y Él tiene oídos y ve, aleluya. Él hizo la boca y tiene boca y habla. Oh, gloria, no le servimos a un Dios de palo, de madera, que no puede respirar, que no puede hablar, que nada puede hacer. Le servimos a un Dios que es el creador de todas las cosas, porque por su voluntad existen y fueron creadas. Aleluya. Gracias, Señor. En Él tenemos seguridad. No te puedo mirar, ni te puedo. Dice la palabra, aleluya, en Romanos 8, que la esperanza que se ve no es esperanza, porque lo que alguno ve hay que esperarlo, aleluya. Pero si esperamos lo que no vemos, con paciencia lo aguardamos, aleluya.

a Dios. Gracias por esa manifestación de tu Espíritu Santo. Hay poder en ti, hay poder en tu palabra. Gracias porque en ti tenemos seguridad y acceso con confianza por medio de la fe en ti, Cristo. Aleluya. Gracias, Señor. Aleluya. Te adoramos, Espíritu Santo. Gracias, Señor. Gracias, Dios.

Vine a adorarte, Señor, aleluya, porque tú estás vivo, aleluya. Oh, no tenemos por qué dudar, Señor, porque tú, Dios mío, estás vivo. Porque tú vives, nosotros vivimos, Señor, aleluya. Porque nos creaste a

Gracias, Jesús. Oh, te adoramos, Espíritu Santo. Grande y maravilloso eres. Eres grande y eres poderoso, exaltado.

0: Jesús, no voy a llegar. Aleluya. Oh, te adoramos, Espíritu Santo de Dios. Grande y maravilloso eres, Jehová. Aleluya. Su nombre, ¿quién vive? Y a su nombre. Así dejamos a nuestra hermana Magali con los coros en esta hora. Gloria a Dios. Aleluya.
1: Aleluya. Aleluya. Dios le bendiga, iglesia. Dios le bendiga. Y a su nombre. ¿Quién vive? ¿Y si Cristo vive? Aleluya. Nos gozamos, amado hermano, con luchas y batallas, con desánimos. Amén. Pero estamos en la casa del Señor y tenemos que agradecerle al Señor porque sus misericordias son nuevas cada mañana. Aleluya. Así que Dios bendiga a la iglesia, al amigo que nos está visitando, al hermano, no sé, ¿verdad? Si él pertenece a otra congregación, amén. Pero bienvenido a la casa del Señor, amén. Así que ayúdeme a cantar estos coritos, amén.

también mi Salvador, que Jesucristo es el Señor y también. Vamos a alabar al rey.

salvado. Y también se mueve la mano de Dios en su palabra viva. Se mueve la mano.

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0: 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Aleluya. Dios me lo bendiga, hermano. Discúlpeme, amén. Estoy estorbada de la garganta, más el diablo hace fuerza. Pero nos gozamos. Dios me lo bendiga y gracias por ayudarme con los coros.
1: Gloria al Señor. Aleluya. Poderoso Jehová, hermano, que el Señor me le bendiga. Gloria a Jehová, nos estamos gozando. Gloria al que vive para siempre. Acompáñeme, gloria al Señor, en la palabra. Gloria al que vive para siempre, en Ezequiel 20:40. Gloria al que vive para siempre. Y usted puede seguirle dando esa alabanza al Señor, que Él se la merece. Aleluya, poderoso Jehová. Gloria al Señor, aleluya. Adoramos tu nombre, Jehová. Gloria al Cordero Santo, aleluya. Lo tenemos, hermanos. Gloria al Señor, su palabra se lee honrando al Padre, Hijo y Espíritu Santo. Pero en mi santo monte, en el alto monte de Israel,

dice Jehová el Señor. Allí me servirá toda la casa de Israel, toda ella en la tierra. Allí los aceptaré y allí mandaré vuestras ofrendas y las primicias de vuestros dones con todas vuestras cosas consagradas. Gloria al Señor. Puede pasar, hermano, con gozo. Aleluya.

Gloria al Señor, aleluya. Vamos a ponernos de pie, hermanos, amén. Y acompáñenme a orar por esas ofrendas que han sido recogidas. Bendito y buen Dios que estás en gloria, Padre. Una vez más, Señor, nos presentamos delante de tu presencia, Dios amado, poniendo en tus manos, oh Jehová, esas ofrendas, Señor, esos diezmos, Padre, que han sido recogidos, Señor, en el alfolí, poderoso Jehová, para que esta casa, mi Dios amado, se siga manteniendo de pie, poderoso Jehová, como hasta el día de hoy tú lo has permitido, Cordero Santo. Te doy las gracias, Dios amado, por cada uno de mis hermanos, Señor, que ha aportado, Padre, un granito, Dios amado. Y te pido también, poderoso Jehová, por el que no lo ha podido hacer, Señor. Es usted, Cordero Santo, quien conoce, Jehová, la necesidad de su pueblo, Dios amado. Y conforme a su misericordia, Padre, yo le pido, Señor, que sea usted supliendo, Cordero Santo, aleluya. Le pedimos, poderoso Jehová, por la viuda, Señor, por el huérfano, Padre, por el desamparado, Dios amado, por aquel que no tiene un techo, oh Jehová, aleluya. Que sea usted, mi Dios amado, proveyendo, Padre. Siga teniendo misericordia de todo aquel, Padre, que lo necesita, Jehová. Le damos las gracias, mi Señor, porque siempre, Padre, suple, mi Señor, es sustento, poderoso Jehová, nuestros hogares, poderoso Jehová. Le pido, poderoso Jehová, por su sierva, Señor, que ministra, mi Dios amado, esos ofrendas, Señor, que sea usted fortaleciéndola cada día, Padre, para que ella, mi Dios amado, pueda seguir haciendo como usted pone en su corazón hacer, oh Jehová, para gloria y honra de su nombre, Señor. Todo esto, Padre, yo se lo pido siempre honrando al Padre, al Hijo y al Espíritu Santo. Amén, gloria a Jehová, aleluya. Tenemos visita en medio nuestro, gloria al que vive para siempre. Él se llama Miguel Antonio Salazar, sea bienvenido a la casa del Señor, amén. Y espero que se goce juntamente con nosotros. Iglesia, puede salir y saludarse los unos a los otros.

Gloria a Dios. Poderoso es el Señor. Dios les bendiga, hermanos. Queremos excusar a la pastora, ¿verdad? Que está malita de su muela. Amén. Así que sigan orando por ella para que el Señor la siga ayudando. Gloria a Dios. Pronto estés sana de su muela. Amén. Gloria a Dios. Aleluya. Sí, vamos a entonar la última alabanza para pasar a la palabra. Gloria a Dios. Aleluya.

Señor, aleluya.

sí, Señor, porque tú estás vivo. Tú estás vivo. La tumba se quedó vacía. Le servimos al Cristo vivo, el Rey de Reyes y el Señor de Señores.

0: Sí, Señor, digas de la iglesia, yo te adoraré, Señor, aleluya. Mi Jesús, Dios, Rey de Reyes, aleluya. A su nombre, porque Él está vivo, aleluya. A su nombre sea la gloria y la honra, porque Él resucitó. Hay poder en Cristo, aleluya. Así, hermanos, vamos a pasar a la palabra de Dios a través de nuestro pastor. Aleluya, ¿cuántos estamos preparados para la palabra? ¿Estamos listos, hermano? ¿Amén o no amén? ¿Amén o no amén? Santo, gloria a Dios. A su nombre, gloria. Dios les bendiga. Nuestro pastor con nosotros, gloria a Jehová, aleluya. Hay poder en Cristo.
1: Dios bendiga más, Dios les continúe bendiciendo. Si nos acompaña en la palabra, primera de Samuel, capítulo 2, y adoramos a Jesús. Primera de Samuel, capítulo 2, me acompaña al verso 27. Lo tenemos. Leemos a la gloria del Padre, Hijo, Espíritu Santo y la Iglesia de Cristo. Dice: y vino un varón de Dios a Elí y le dijo: así ha dicho Jehová, no me manifestaré yo claramente a la casa de tu padre cuando estaba en Egipto, en casa de Faraón, y yo le escogí por mi sacerdote entre las tribus de Israel para que ofreciese sobre mi altar y quemase incienso y llevase efod delante de mí, y di a la casa de tu padre todas las ofrendas de los hijos de Israel, porque habéis hollado mis sacrificios y mis ofrendas que yo te mandé ofrecer en el tabernáculo, y has honrado a tus hijos más que a mí, engordados de lo principal de las ofrendas del pueblo de Israel. Por tanto, Jehová, el Dios de Israel, dice: yo había dicho que tu casa y la casa de tu padre andaría delante de mí perpetuamente, mas ahora ha dicho Jehová: nunca yo tal haga

0: que yo honraré a los que me honran, y a los que me desprecian serán tenidos en poco. Padre, te damos gracias, Dios, por tu palabra. Gracias, Dios mío, por lo que has hablado, Dios mío. Padre, gracias, Dios mío, Padre amado, por esta linda escritura, Padre. Pedimos, Señor, ante tu presencia, Dios mío, Dios de gloria, que esta palabra en esta linda tarde, en este lindo día que usted ha preparado, Dios mío, nos hable, nos ministre, nos edifique, Dios mío, nos siga guiando, Dios mío, por el camino, Dios mío, Padre amado, para poder alcanzar, Dios mío, la vida y la salvación, Dios mío, Padre. Yo te pido, Dios mío, por aquellos que están necesitados, Dios mío, de salvación, Dios mío, que necesitan restituirse, reconciliarse, aquellos que necesitan hallar paz, Dios mío, descanso, Dios mío, Dios. Yo te pido que en este lindo día tú renueves cada mente, cada corazón, Dios mío, que tú levantes cada mano caída, cada rodilla endeble, Dios mío, Padre, que el que está cansado pueda, Dios mío, restaurarse, que el que está, Dios mío, cansado, Dios mío, buscado, Dios mío, Dios de gloria, pueda levantarse, Dios mío, Padre, pueda, Dios mío, sentir, Dios mío, refrigerio de tu espíritu, Dios mío, Padre. Yo te pido en este lindo día, en esta linda hora, Padre mío, en el nombre de Jesús, por el poder de tus palabras, que tu palabra, Dios mío, haga el efecto por el cual usted le ha enviado, Dios mío, Dios, que cada vida en este lindo lugar, Dios mío, Padre mío, pueda ser renovado como el águila, Dios mío, que levante en vuelo, oh Dios de gloria, que se remonte en las alturas, Dios mío, de tu presencia, Dios mío, Dios, porque donde está tu Espíritu Santo, mi Rey, oh Dios mío, donde está tu Espíritu, allí hay libertad para adorar y glorificar tu nombre, mi Señor Padre. En esta hora clamamos, Dios mío, Dios, por la libertad de tu Santo Espíritu, Dios mío, que la unción de tu Espíritu sal, liberte, salve, restaure, levante, conforte, que rompa cadenas, ataduras, ligaduras, Dios mío, echa fuera los demonios de las mentes, Dios mío, de los pensamientos, Dios mío, purifica las mentes y los pensamientos, los corazones, oh Dios de gloria, Padre mío, pon corazones nuevos, oh Jehová, que cada vida, Dios mío, como dijo el salmista, Dios mío, pueda decir, oh Señor, límpianos con hisopo, Dios mío, Jehová, y seremos limpios, Jehová, Dios de gloria, oh Dios mío, pon corazón nuevo, Dios mío, y un espíritu nuevo que nos sustente. Oh Jehová, senda quima, pero no permita, Jehová, Dios mío, que tu Santo Espíritu, Jehová, se aparte, Dios mío, de nosotros. Ayúdanos, Dios mío, como dijo el apóstol Pablo, Dios mío, a golpear este cuerpo. Senda Araya, Soma, Lima, Lima Sama, a golpear este cuerpo, Dios mío, para ponerle, Dios mío, en servidumbre, Dios mío, Jehová, en obediencia, Dios mío, a ti, Dios mío, y poder seguir, Dios mío, corriendo esta carrera, Dios mío, no corriéndola, Dios mío, la aventura, Dios mío, Jehová, anda aquí, va. Senda Araya, Soma, Lima, Lima Sama, Jehová, a ti te damos gloria, Jehová. No correr esta carrera, Dios mío, con correrla, Dios mío. Amá, lenda, soma, lima, Jehová, te doy gloria. Espíritu Santo, Dios mío, no correr esta carrera por correrla, Dios mío, Espíritu de Dios, sino para alcanzar tu corona. Alma mía, adora a Jehová, Dios mío. Lindo Espíritu Santo, Dios mío, recibe gloria, Rey de gloria, Dios de poder, Dios mío, rocío, Dios mío, Jehová de tu Santo Espíritu, Dios mío, comporte cada vida en este lugar. Nadie, Dios mío, salga, Dios mío, igual, Dios mío, Padre mío, podamos, Dios mío, Señor Jesús, aprovechar el tiempo, Dios mío, porque los días son malos, Padre. Guárdalo, Dios mío, en el hueco de tus manos, Dios mío, Padre mío. Padre, a ti siempre nos vamos a encargar, Jehová, de darte toda la gloria y la honra, porque solamente, Dios mío, tuya es. Amén, amén y amén. Gloria a Jesús. Gloria al que vive para siempre. Queremos compartir esta linda palabra, que vuestro corazón no se aparte de la fe. Mire, que número uno, Dios desde escoger. Pero no porque las personas cometan errores, vaya uno a pensar, ¿será que Dios se equivocó? No es eso. Porque cuando uno lee esta historia bíblica, y está el que está recién convertido o está comenzando, ¿verdad?, a adquirir ese conocimiento de la palabra, y choca con estas historias, como muchas personas tienen este pensamiento. Ah, pero si Dios es Dios, ¿por qué Dios escogió a este hombre como ha escogido muchos otros? Si Dios sabía que lo conoce todo y sabía que iba a llegar hasta ese punto, ¿verdad?, de olvidarse de esa responsabilidad, ¿para qué lo escogió? Y es que Dios da oportunidades. Así como Dios también cogió reyes, que en un momento dado muchos le dieron la espalda a Dios, pero otros hicieron fuerza, hicieron mollero. No es que fueron perfectos, sino que trataron de hacer lo posible por agradar a Dios y hacer fuerza y llevar un reinado poderoso Dios hasta donde pudieron. ¿Ven? Pero cuando usted ve esta historia bíblica, una de las cosas que uno puede aprender Cristo glorificado es que Dios da una oportunidad para que el hombre pueda, su nombre sea la gloria, servir, y no tan solo servir, sino estar, ¿verdad? Poder edificar poderoso Dios y también ser de bendición a otros. Pero lo que es claramente que Dios trajo a este profeta anónimo y le dice a Elí, como muchas personas pueden decir, ah, pero profeta anónimo que no tenía nombre, ¿cómo Elí lo habrá tomado o habrá escuchado? Como hoy día sucede, de que si no es una persona reconocida, una persona que no te agrade, la gente no le recibe la palabra. Pero cuando la palabra de Dios está en la boca de una persona, la Biblia dice que las palabras no caen al suelo. Y Elí tuvo que tragarse, poderoso Dios, el orgullo. Y Dios le dijo, poderoso Dios, que le iba, poderoso Dios, al principio, poderoso Dios, del comienzo. Dios quería que perpetuamente le sirviese, él y su casa y su descendencia. Pero por cuanto había honrado a sus hijos primero, antes que a Dios, Elí estaba desechando en su corazón la fe a Dios por sus hijos. Y esto le trajo, poderoso Dios, un trago amargo. Por eso no podemos permitir que nada, poderoso Dios, aparte vuestro corazón de la fe, de esa fe que llegó a vuestra vida, no porque nosotros creímos de vuestra propia humanidad, sino que Dios nos dio un momento de oportunidad de dejarnos sentirnos, de Él manifestarse en nosotros para iluminarnos, para poder creer en Él. Por eso Pablo en cierta ocasión, en un momento dijo, la paga del pecado es muerte, poderoso Dios, pero el Señor en su misericordia ha derramado, poderoso Dios, la muerte de vuestro Señor Jesucristo y haber resucitado para dar vida. Todos estaban destituidos, pero la gracia y la misericordia de Dios nos alcanzó, a su nombre sea la gloria. Y una de las cosas que podemos ver es que muchas veces caímos en lo que cayó Elí, unos de una manera como él, pero otros de otra, de que permitimos muchos de ellos, sino que le quitasen el premio mayor de ellos. Le quitaron el lujo. Le quitaron, poderoso Dios, mi alma adora el que vive para siempre. Le quitaron lo que representaba a Dios en ellos, poderoso Dios. Pero ¿sabes por qué Dios lo permitió? A su nombre sea la gloria. Una cosa para enseñarle a Israel, alabado Dios, que las cosas sagradas hay que mantenerlas consagradas. ¿Se oye? Las cosas sagradas hay que mantenerlas, poderoso Dios, sagradamente. Porque Dios siempre había establecido, poderoso Dios, que los levitas eran que tenían, poderoso Dios, y los sacerdotes estar al frente, poderoso Dios, del arca y poder moverla de un lugar a otro, tenían que ser los levitas en santificación. A su nombre sea la gloria. Pero Israel estaba orgullecido. Israel estaba, poderoso Dios, con prepotencia. Alabado Dios, tenemos el arca, la podemos utilizar como queramos, como nos dé la gana. Mi alma vole que para siempre. Y en esta condición de corrupción que había, de irresponsabilidad, de falta de compromiso, la llevaron al campo de batalla y no había consagración en este tiempo. ¿Sabe por qué? Porque ya Dios había comenzado a ver aquella irresponsabilidad y vinieron, poderoso Dios, y la llevaron con todo y eso, con todo y orgullo, la llevaron al campo de batalla, con todo y soberbia y altivez de espíritu, la llevaron al campo de batalla pensando que Dios había de defenderlos. Y fue todo lo contrario. Muchos de ellos murieron. Una, número uno, por vergüenza y por palabra de Dios. Y Dios llevó, poderoso, y permitió que los filisteos tomasen el arca de la alianza, y estos otros también fueron procesados por Dios porque tomaron el arca de la alianza y lo metieron, poderoso Dios, en el templo de Dagón. Y al otro día, cuando los filisteos se dan cuenta, Dagón estaba, poderoso Dios, inclinado delante del arca de Dios. ¿Sabe que eso enseña? Su nombre sea la gloria. Dios enseñándole ahora a los filisteos. Dios le enseñó a Israel por medio de la muerte y la vergüenza de le quitaran el arca. Pero ahora Dios estaba procesando a los filisteos, dejándole ver que el Dios suyo no era más poderoso que el Dios invisible de Israel.
1: También será una casualidad. Y vuelve al otro día, ellos levantaron el Dios de ellos, era mitad pescado para arriba y mitad hombre. Y oiga bien, la historia dice que los tiempos antepasados, cada Dios que hacía, los dioses de las naciones a los que ellos les servía, la figura que ellos hacían, la hacían de materiales tan duros, oro, plata, bronce, ¿está entendiendo? Tan duro que podía caerse, difícil romperse. Y como Dios lo espatilló, como Dios, a su nombre sea la gloria, lo derribó. Para ellos, en su ignorancia, en la dureza de corazón y entenebrecidos de mente, para ellos fue una casualidad. Pero al día siguiente, ahora no está tan solo el Dios de ellos, poderoso Dios de Dagón, tirado en el suelo, sino que ahora está con la cabeza cortada y las manos cortadas. Y comenzó, poderoso Dios, el favor en el pueblo filisteo. Y comenzó, poderoso Dios, a derramar plagas, a herir, poderoso Dios, a los filisteos, a su nombre sea la gloria, con una enfermedad que para aquel tiempo solamente lo podían producir los ratones. Por eso es que ellos comenzaron a procrear y a hacer ratones con oro para ellos traer ofrenda, para deshacerse, a su nombre sea la gloria, de aquella plaga. Y comenzaron de ciudad en ciudad a compartir y a quedarse desde lejos, a tratar de echar fuera poco a poco de ciudad en ciudad, pero en cada ciudad volvía Dios a dar plaga, en cada ciudad Dios marcaba, en cada en cada ciudad hasta que ellos se cansaron y tuvieron que reconocer que era Dios que los estaba castigando, que era porque estaban teniendo algo y ocupando algo que no les pertenecía.
0: Desde este momento dado es donde se comienza a ver que montan el arca de la alianza de Dios en una carreta, jalando con aquellos bueyes para que fueran destino de Israel. Y mire si Israel, para que usted vea la historia bíblica, para que usted vea cómo Israel no se dio cuenta o no apaciguó bien las muertes que murió poderoso Dios, porque este corazón tardó como algunos 7, 8 a 10 meses. Imagínese eso, Dios hiriendo en tantos meses a los filisteos. Israel como que no había sanado, no había procesado bien las muertes que habían perdido poderoso Dios por la irresponsabilidad y la falta de compromiso, porque ellos siempre, Dios poderoso Dios, tenía que levantarle un profeta que les despertara poderoso Dios el dormir, porque Israel era un pueblo que se dormía de tiempo en tiempo. En tiempo era fiel y después volvía poderoso Dios la infidelidad, y Dios tenía que mantenerlo así. No pasaron aquellos tiempos de muerte, de sanidad. Alabado Dios, cuando traen el arca, la toman y comienzan a quitarle la tapa para mirar dentro de ella, y vuelve Dios a herir a Israel con muerte.
1: No aprenden de una y de la otra tampoco. No habían pasado unos meses bien de muerte, ¿eh? Oye, y con conocimiento, sabiendo que ningún hombre podía mirar adentro. Ahora, ¿qué nos enseña esto en este día, en esta linda tarde? Una cosa: que no apartemos vuestro corazón de la fe de Dios ni de Dios, y que busquemos siempre esperar y confiar en Dios. ¿Por qué, pastor? Porque ya Dios te ha dado conocimiento. Es saber que ya tú sabes quién es Dios y sabes lo que Él dice en su palabra. Cada día que usted va a ir leyendo es cada día que Él te va a dar conocimiento. Cada día que tú vas escudriñando y oyendo, ah, pero Señor, pastores, que yo no me convertí, pero ya oíste. Ya la verdad está sembrada en ti. Ya tú sabes quién es Él. Ya tú sabes, poderoso Dios, lo que Él te manda. O sea, ya la ley está en nosotros. Entonces, ¿qué es lo que pasa? Que donde hay leyes, donde hay conocimiento, Él demanda. Entonces, donde tú y yo conocemos una verdad y no obedecemos, Él nos pasa por una consecuencia, porque eso se llama desobediencia. Y por eso era que Dios tenía que entonces constantemente traer castigo. Dios es un Dios que quiere salvar. Dios es un Dios que quiere enderezar los pasos del hombre. Pero Él no tan solo quiere que la persona o el hombre o la humanidad crea, sino que se conviertan a Él. Ve la diferencia de creer, porque todo el mundo cree. El diablo también cree, los demonios creen y tiemblan, pero no se convierte. Entonces, Dios quiere que nosotros pasemos del

0: pecado, de cambiarlo, de transformarlo y llevarlo ¿a dónde? Al modelo que Él quiere. Dile que está tuyo de lo imposible, tranquilo, que Dios se va a encargar. ¿Por qué tú dices, predicador, lo imposible? Porque ahí es donde usted y yo metemos la palabra, los peros. Ah, pero es que yo trabajo mucho. Ah, pero es que yo no tengo tiempo. Ah, es que tengo que dejar muchas cosas atrás. De todas esas cosas que quizás tú dices que tú no tienes fuerza, que no tienes tiempo, si se las ponemos a Dios, Él se encarga. Lo que pasa es que no se las pedimos. Lo que pasa es que sabemos pedirle a Dios lo que nos conviene. Pero Él nos quiere dar a nosotros lo que es necesario. Hello. Nosotros queremos pedirle a Dios lo que usted y yo entendemos que nos conviene, pero Él quiere dar lo que es necesario. Por eso es que hay veces que pedimos, oridos, y pedimos a Dios y queremos hablar con Dios y estamos ahí, mi Señor, por favor, ten misericordia, Señor, ten piedad. Y Dios, porque muchas veces estamos pidiendo no conforme a su voluntad ni a su propósito. Y ahí es donde vemos muchas palabras a veces donde el ser humano se agota de hablar, donde se agota, donde entra en un camino donde se llama desilusión. Por eso es que hay gente a veces caminando en el camino desilusionado. Ah, pero es que yo oro mucho, yo también, yo practico la oración, yo practico el ayuno, yo practico el ir a la iglesia, pero muchas veces no lo estamos haciendo conforme al propósito y a la voluntad de Dios. Y ahí es donde muchas cosas que comenzamos a hacer y a practicar, como también lo comenzó Elí en un momento dado, Elí era responsable. Elí tenía un compromiso al principio. ¿Por qué usted cree que la Biblia dice que Dios nos está demandando y llamando que nos levantemos poderosos y volvamos al primer amor y las primeras obras? ¿Por qué razón? Porque cuando Dios llega, Cristo llega a la vida del hombre, Cristo se ha glorificado, ahí es, ese es el primer amor. Esas son las primeras obras, esos son los principios. Y usted ve que usted tiene deseo, tiene fuerza, tiene hambre, tiene sed, siempre quieres estar en la iglesia, tienes esa osadía de estar envuelto en los negocios de Dios y estar en la iglesia temprano y quieres estar orando y quieres estar sintiendo la presencia, quieres sentir siempre el calor, quieres seguir teniendo más experiencia. Pero ¿qué pasa? ¿Qué pasa con el tiempo? Que le pasó a él, que llegue la frialdad, que llegue la apatía, que veamos poderoso Dios los demás haciendo el mal y nos hacemos los ciegos. Él oía de la maldad de sus hijos, él oía todas las cosas que le decían, pero él, la Biblia dice que no les reprendía. Y ahí ya fue donde Dios tomó a su nombre y la gloria, donde Dios decía, entonces yo no puedo permitir que esto prosiga hacia adelante. Y por eso es que vemos cómo es que Dios se provee, poderoso Dios, de Samuel. Cómo Dios comenzó a preparar el camino, porque cuando usted ve que la gente se daña, poderoso Dios, Dios comienza a levantar, poderoso Dios, porque la Biblia dice que la miel es mucha y pocos son los obreros. Pero el deseo de Dios, poderoso Dios, es volver, poderoso Dios, a darle fuerza al hombre para que pueda levantarse. Es darle, poderoso Dios, la valentía, la osadía, Cristo sea glorificado. Por eso es que miramos en Josué, como el Señor le decía, así Josué, como viste que yo estuve con Moisés, estaré contigo todos los días de tu vida y nadie podrá hacerte frente, pero sacrifícate, pero tienes que ser valiente, pero tienes que esforzarte y no dejarte desmayar. Dios sabe que el desmayo le va a llegar al hombre. Él sabe que la fatiga, que el cansancio. Pero Él dice, ahí a través de Josué, tienes que poner mi palabra por delante de ti, por para que ella te ayude a no irte ni a la izquierda ni a la derecha. ¿Eh? Para que entonces tú poniéndola por delante. instante tú hables de ella, tú medites de ella y tú la tengas de continuo delante de ti. Por eso es que el Señor decía en el Pentateuco, Cristo se ha glorificado, que la palabra de Dios tenía que estar delante, en vuestro frontal, ¿ves? En vuestro frontal, porque ella es la que nos va a guiar en medio del camino. Y le dijo Dios a Abraham, tú tienes que testificar de esta palabra, poderoso Dios, para que ella corra perpetuamente hasta la cuarta generación. Y esta palabra ha venido de generación en generación. La ley de Dios, el precepto de Dios, los mandatos. Datos de Dios han venido de ley en ley. Cristo se ha glorificado. Y sabes una cosa que promete la Biblia: que aquellos que guardan la palabra viven en bien siempre. Pero aquellos que entonces desechan a Dios, desechan la palabra, Dios los tiene en poco. Y están viviendo días críticos, días de consecuencias muy duras. Por eso Dios vive. A través de un profeta anónimo, lo voy a raer y voy a cortar tu descendencia en un solo día. ¿Cuál fue su respuesta? Haga Jehová. O sea, ¿cómo desechar al Dios que da vida? Ellos no somos los filisteos. Ya usted y no nos podemos llamar mundanos, porque ya el Señor nos sacó del mundo, sino gente que hemos tenido una experiencia con Cristo, sino personas que hemos tenido que un choque con el caballero de la cruz, y que ahora está pidiendo el Señor que nosotros guardemos la semilla de la fe, que podamos luchar por guardar vuestros corazones. Que no es lo que tú digas, que no es tu capricho, que no es tu gana, que no es tu decisión. Él quiere que se alcance su voluntad. Él quiere que se alcance su propósito. Porque así como el Señor le dijo a Jeremías en el capítulo 1, yo te vi desde el vientre y te santifiqué y te puse nombre para que fueses profeta en las naciones. Dios tiene un llamado y un propósito para ti. Hay una voluntad para ti, hay un tiempo perfecto y específico de que ahora estés viviendo días duros, difíciles, desde que ahora, alabado Dios, no tenga ganas, no tenga deseo, pero el deseo va a llegar, las fuerzas van a llegar, la voluntad de Dios va a llegar. ¿Qué vamos a hacer cuando la gloria de Dios te caiga arriba? Porque no todo el tiempo uno va a estar en la muerte. Nosotros no nos podemos dejar llevar, poderoso Dios, en un ambiente de que la gente no quiere alabar, la gente no quiere glorificar a Dios, porque usted no se puede dejar llevar simplemente por la gente que no tiene ganas y por la gente negativa, porque siempre va a haber, poderoso Dios, alguien que quiere, alguien que tiene deseo, alguien que tiene ganas, alguien que quiere buscar el favor de Dios. Hay que seguir haciendo, a su nombre sea la gloria, hacia adelante, hasta que los demás se levanten, y cuando se levante el que no estaba levantado, puede ayudar a otro, y cuando Dios liberte al que no se había sido libre, Dios va a libertar a través de ese a otro. Y cuando Dios restaure a aquel que no se había restaurado, Dios lo va a usar como instrumento. Pero mientras tanto tenemos que seguir hacia adelante. No podemos permitir que las cosas raras, las cosas negativas, los ámbitos negativos de vuestra vida, las malas experiencias, los choques de la vida, las malas noticias, los destenes del día a día, porque aquí usted ya no le podemos llamar al día malo mala suerte, días malos. Así hay que llamar las cosas días malos, días malos. Y la Biblia dice que Dios nos ayuda y tiene una receta de herramientas para atravesarlo, enfrentar y hacerle frente al día malo. De que usted y yo no queramos hacernos partícipes de las herramientas que Dios nos da, es otra cosa. Él dice, oh hermanos, toméis de todo el poder y su armadura, de toda su poder y su vestidura, para que podamos resistir al diablo y sus acechanzas. Y atravesar el día malo, y después de haber acabado, dice la Biblia, mire, estar en pie. que no tan solo Dios nos da fuerza y nos prepara, nos da coraza para resistir y atravesar el día malo, sino que también nos deja que fuerza para poder seguir hacia adelante. Pero Israel tuvo que aprender, y Elí tuvo que recibir la noticia, que cuando recibió la noticia se esnucó. Sus hijos murieron primero en el campo de batalla y él murió por recibir la noticia. Y él estaba muy acomodado en la silla. Dile que estado tuyo, no te acomodes mucho. Lea después la historia para que usted vea. Tanto estaba acomodado Elí que se escocotó cuando se esnucó, cuando recibió la noticia. ¡Ay! ¡Ay, mi hijo! ¡Pum! Ahí quedó. Hay gente que a veces se acomodan en la silla, a mí me... ¡Ay! Y le entra un sueño. Y el chorro va por aquí. Y le entra un sueño de comida. ¿Has visto la gente en la calle? Los viciosos en la calle, ¿usted lo ha visto? Que se quedan. Así están los pentecostales en la iglesia. Así como los de la calle. Alguien gritando, predicando la palabra y usted vive. Alguien alabando a Dios, glorificando a Dios, ustedes. ¿Sabe qué es eso? Falta de responsabilidad, falta de compromiso. Porque una cosa es estar cansado, una cosa es atravesar unos días duros, malos, de trabajo, de sol, de plena, de faena, de trabajo, alabado Dios. A otra cosa es que usted se deje echar por el chorro. Por eso vuelvo a repetir, Dios le dijo a Josué, esfuérzate y sé valiente y no desmayes. Si tú y yo queremos ver, como Dios le dijo a Josué, si tú y yo queremos ver a Dios que pelee por nosotros, que esté delante de vuestra vida, como le dijo a Josué, dice, y yo entonces estaré contigo para emprenderte en todo lo que hagas, en todo lo que tú estés envuelto. ¿Por qué las manos de José, siendo un hombre herido, marcado, lacerado por su propia sangre y carne de su hermano, que lo golpearon, lo castigaron, y no tan solo le fue fin con eso, sino que también lo metieron en una cisterna, lo sacaron de ahí, lo vendieron como esclavo, se deshacieron de él, a su nombre gloria? Pero ¿sabes qué demostró en la Biblia, alabado Dios, José, que nunca permitió que su fe se contaminase, que su corazón se contaminase? Él no permitió que todas estas cosas que le habían hecho a él, que marcaron verdaderamente su vida, rompiera su relación con Dios. Se oye o no se oye, él no permitió que la relación con Dios, con el Dios del cielo, se corrompiese, se contaminase, se dañase. Y estas son las cosas que enseña cómo es que la presencia de Dios, el arca de la alianza, estando en el templo de Dagón, viene la presencia de Dios, Cristo se ha glorificado delante de aquel Dios de ellos, alabado Dios, y lo tira patas arriba. Y eso es lo que va a hacer Dios siempre con vuestros ídolos. Eso es lo que va a hacer Dios siempre, poderoso Dios, con vuestra idolatría. Esto es lo que siempre Dios va a hacer. Este es el poder de Dios, que el poder de Dios siempre va a actuar primero. Tú adoras a los hombres, tú adulas a los hombres. Dios te va a enseñar como le enseñó a los filisteos, que solamente a Dios adorarás. Y esas son las cosas que poco a poco el hombre, por falta de compromiso y responsabilidad, las va dejando que le vayan tomando rienda y control en la vida. Los ídolos, cosas en vuestra vida que nos controle. ¿Qué es un ídolo? ¿Qué es un ídolo? Algo que nosotros sustituyamos por número uno en vuestra vida, en vuestro corazón, por Dios. Eso es ídolo o idolatría. Algo que sustituya a Dios. algo que le quite el lugar, algo, oiga, algo que le robe el amor que a él solamente le pertenece. Por eso es que no podemos permitir que nosotros nos enamoremos o cosas nos seduzcan. Porque también la seducción de algo, que algo nos seduzca, es también ¿qué? Idolatría. Es un ídolo. Por eso es que tenemos, poderoso Dios, que buscar a su nombre sea la gloria, que vuestro corazón esté guardado. Porque ¿qué dice la Biblia? Guardad vuestro corazón porque de él mana la vida. Tenemos que permitir que la vida de Dios se mantenga que fluido, se mantenga hacia adelante, que la cuidemos, que la preservemos, que le sigamos, poderoso Dios, sembrando para poder cosechar. De que sabemos que tenemos cosas en vuestro entorno que son necesarias, pues son necesarias, pero hay que llamarlas así, son necesarias. No puedo permitir que estas cosas me controlen. Ahí es donde entra en que el hombre tenga su plena confianza en Dios. Es lo que dice el Salmo 37. Es lo que dice el Salmo 37. Salmo 37, verso 4, deleítate a sí mismo en Jehová y él te concederá las peticiones de tu corazón. Encomienda a Jehová tu camino y confía en él. Pero es en plena confianza. Porque ahí es donde a veces llegan los miedos, llega la duda, llega la incredulidad del hombre. Por eso Dios, con la presencia de Dios y el arca de la alianza delante del Dios de los filisteos en el templo de Dagón, Dios enseñó, Cristo crucificado, que Dios es Dios. De que otro Dios de otras naciones nunca puede estar por encima de él. Por eso Dios se lo fue enseñando poco a poco, de que los filisteos creyeran que había sido una casualidad, era su pensamiento. Era el consejo de sus adivinos, de sus sabios. Pero Dios le estaba demostrando, soy el Dios invisible de los hebreos. Y volvió y al otro día le cortó las manos y la cabeza y tiró patas arriba. ¿Cómo que ellos al segundo día no van a entender de que era lo que habían puesto? Y la sacaron de ahí. Y comenzó la plaga. Y comenzó el hinchazón. Pensando a la plaga de los ratones ha traído esto. Hasta que tienen que entender el Cristo crucificado, espérate, tenemos que hacer algo. Y con todo eso consultando, dice la Biblia, muchos de ellos seguían creyendo. Las casualidades, las enfermedades, de las plagas de los ratones, nuestro tiempo. Usted vea cómo es raciocinio del hombre, razonamiento del ser humano, que no quiere creer. ¿Por qué razón? Por el orgullo. La falta de compromiso y la falta de responsabilidad, donde lo que lleva al hombre, que lo que tiene lo pierde. Israel tenía, poderoso Dios, el arca, tenía a Dios consigo, pero por no cuidarlo, por un breve tiempo lo perdieron. Por un breve tiempo perdieron el apoyo, por un breve tiempo perdieron el respaldo. ¿Cómo usted se sentiría si usted pierde el arca? La representación de Dios. Mire cómo David dijo. Porque ya sentía que Dios ¿qué? Estaba que alejando. Sentía un poco de frío. Sintió preocupación. Mejor dijo, Señor, restáurame mejor de nuevo. Un corazón nuevo, un espíritu nuevo que me sustente y devuélveme el gozo de la salvación. Mire por lo que está usted es eso. Mire por lo que él estaba proclamando, decir lo que había perdido. Porque la maldad, el pecado, la responsabilidad, la falta de compromiso, la frialdad, la apatía, los ídolos, la idolatría, el desvío, las propias decisiones de vosotros, basaba las corrientes de vuestras propias opiniones, hacen de que Dios se aparte.
1: y nos pase factura, nos pase por graves consecuencias.
0: Cuando vino Dios y permitió que el arca de Israel volviese, la toman dos o tres locos y la abrieron y provocaron muerte. Porque hay gente que es así, hay gente que es loca, hay gente que no aprende de los errores. Hay gente que no aprende de los errores y vuelve. No aprendió del error y vuelve. Porque pensamos que tenemos que. Porque pensamos que nosotros tenemos la capacidad, que tenemos la sabiduría de poder desenvolvernos. ¿Sabe qué eso le demuestra a Dios?
1: Los que no honran a Dios no tienen tiempo.
0: Y Dios pide que le honremos. ¿Qué es honra para Dios? Que lo alabemos, que le demos devoción. ¿Qué es honra para Dios? Que luchemos por obedecer sus mandamientos, que su palabra, eso es honra. Honrar a Dios es ponerlo primero, amarlo. Por eso es que dice la Biblia que no nos dejemos llevar por las pasiones juveniles, por las corrientes de la carne, por los deseos. Nos podemos dejar llevar por lo que primero venga a la mente. Es mejor llevar todas las cosas a la presencia. Como decía el Señor en el estudio de la vigilia el viernes, no decir Señor, tú lo sabes, hablar, compartirle, ser libro abierto. Señor, ¿estará esto correcto? Señor, estos son mis planes, pero ¿qué dices tú? Por eso es que la Biblia dice, no podéis amar a dos señores, amarás a uno y al otro lo aborrecerá. Usted sabe que usted ama y usted sabe que usted aborrece. Usted sabe qué es lo que usted desea y qué es aquello que usted repudia. A su nombre, Cristo sea glorificado. Es lo que dice la Biblia en el libro de Éxodo, capítulo 20, no apartemos vuestro corazón de la fe en Dios. Cristo sea glorificado. Éxodo capítulo 20, verso 3. No tendrás dioses ajenos delante de mí. Vamos aquí. Claro lo dijo Dios. Dios trayendo ¿qué? Advertencia. Que no quería sustituto. Que no quería dioses ajenos. Que no quería nada que los reemplazase. Y ahí es donde uno poco a poco le va a que el compromiso y la responsabilidad vaya cediendo. Ya esa lealtad que le teníamos a Dios ya va comenzando bajando. Porque Dios ve y sabe, escudriña, que hay algo ahí que lo está que sustituyendo. Y él no puede volver a ser como antes hasta que el hombre proceda al arrepentimiento. No quiere que pongamos, mire cómo lo dice ahí, que pongamos algo delante de él, entre él y nosotros. ¿Qué ponemos? Muchas cosas. Unos ponen una, otros ponen otra. ¿Sabe? La cosa es Cristo se ha glorificado, que para todo la Biblia habla. La Biblia dice que el que está cansado, el que está desanimado, él da fuerza, que él le levanta, que le levanta las alas como el águila. El que está cansado, al que está desanimado, lo renueva. Pero cada persona tiene que tomar una decisión clara. No es simplemente quererles hacerte parte de la conversión.

0: que la gente a veces lo que quiere es la oración, pero no quiere comprometerse, no quieren convertirse. Ah, está bien. No estoy diciendo nada por aquellos que les gusta nada más que oren por usted. Tómelo claro. Aprenda que estamos hablando de una enseñanza. ¿Aló? Sí, es que vamos que tratando con tantos niñitos de escuela, de escuelita. Hay que dejar cada niño con su loncherita, hay que darle su sandwichito. ¿Entiendes? Su pedacito de pan, como hace mami y papi cuando le hacen su sandwichito a los bebés, así que tratarlos en esta hora. A cada cual, hay que dar una cucharita, ¿eh? Porque la rápida es para la trompa. Ah, pues, pastor, ya no quiero orar por uno. No es eso. Es que la gente tiene que, mire, aprender. Cristo sea glorificado. De que tenemos que pasar más allá, que no podemos quedarnos como niños, no podemos quedarnos como gente pequeña, no podemos quedarnos como gente insensata. Hay que buscar responsabilidad, compromiso. Porque se ora por las personas en una iglesia, en una administración, Dios habla, Dios ministra, Dios promete. Pero cuando cada persona sale por las puertas de la congregación, del lugar donde Dios lo ministró, se oró por ellos o Dios le habló a su vida, cada persona es responsable de eso. Y el pastor y la pastora y la iglesia no tienen que ver nada, eres tú con Dios. Y es cada pelea individual. Pero mire cómo Dios le dijo a Josué: de la manera que viste, como yo estuve con Moisés, estaré contigo. Ahora, ¿qué tú vas a hacer? Se quedó Josué de brazos cruzados. La Biblia lo llamó en su historia, se mira, el hombre conquistador. No por él, porque Dios así lo demandó y lo enseñó. Le dijo: tú serás el hombre que le vas a repartir poderoso Dios heredad a toda esta familia de Israel. Ese posiblemente puede ser tú, que Dios te use para repartirle a tu familia. Esa puede ser tú, que Dios te use para repartirle a tus hijos, a tu familia, a tu prole, a tu descendencia, donde quiera que estén. Pero tú tienes que comprometerte con Dios. Ay, Samaya. Y Tamanso Kima, Sohami. Tú tienes que comprometerte. ¿Y qué Dios pide? Levántate de donde has caído y vuelve. Al Eva, Senda, Araya, Soma, Lima, Lima, Sama, tuya la gloria. Espíritu Santo, levántate. De donde has caído es reconocer. Dios está demandando a levantarse de donde hemos caído y vuelve al primer amor, vuelve a las primeras obras, porque si no, vendré contra ti y quitaré el candelero. ¿Sabe qué es eso? Quitar el espíritu, quitar el apoyo, quitar el respaldo, perder la salvación.
1: Por ahí hacer un disparatero, una disparatera, un loco. Gente que no quiere reconocer su verdad y su condición. Ah, pastor dijo, se enseñó a través de la Biblia, ese pastor, ese predicador, ese mensajero, que Dios quita la salvación. Pues sí la quita. Los que no quieren ser responsables, los que pierden o desechan la responsabilidad, y porque allá rápido manipulan lo que Pablo dijo en Romanos capítulo 11 de Israel. Los dones son irrevocables. No está hablando de los dones, no está hablando de cualquier cosa, está hablando de un trato de misericordia con Israel, no está hablando de nosotros tampoco. Para que usted vea. Por eso uno tiene que educarse y buscar poderoso Dios que todas las cosas sean rigidas por la palabra de vuestro Señor Jesucristo. Esa es la sana doctrina, que es una doctrina sana, que no enferma, que no mata, que no daña, que no destruye, al contrario, que quiere traer vida, poderoso Dios, que quiere aclarar vuestra mente, que quiere traer claridad, que quiere traer luz, que quiere traer iluminación, para que entendamos a su nombre sea la gloria, y que no seamos enseñados ni engañados por nadie que nos quiere engañar en el camino. Fue él el que no lo valoró. Hay muchas personas, Dios le da que la
0: la oportunidad, le dedica tiempo. Es más, Dios le dedica mucho tiempo a las personas. Aunque muchas personas no le están sirviendo a Dios, pero Dios está ahí. Ahí su ojo atalayando siempre. En la omnisciencia, en la omnipresencia de Dios. Él está ahí mirando de muy cerca. Para esas personas que dicen, ah, pero ¿dónde está Dios? ¿Sabrá Dios que tengo problemas, que tengo aflicción? Sí lo sabe. A veces Dios permite que seamos sufridos y afligidos. A su nombre sea la gloria, porque eso nos lleva un mensaje. ¿Para qué? Para acordarnos de que Él vive, de que Él vive, de que Él vive, de que Él vive, de que Él vive, de que Él vive. Y nos está acordando su nombre. Si hay algo que te hace doler, si hay algo que te lleva al dolor, a las lágrimas, si hay algo que te llega a la aflicción, si hay algo que te lleva a llorar, a afligirte, si hay algo, a su nombre sea la gloria, que te pone triste, si hay algo que te duele, si hay algo que te golpea y te sacude la vida, a su nombre sea la gloria. ¿Sabes qué es lo que hace todo eso? Acordarte de que Dios vive y que Él quiere tener misericordia.
2: Pero Dios es tan celoso que no quiere que pongamos otras cosas delante de nosotros que corrompan la fe. Póngase a meditar cómo usted era antes a cómo usted es hoy. ¿Cuántos han probado ser verdaderamente como un jardín, como dice la Biblia, un jardín poderoso Dios en el desierto, como la rosa de Sarón y el lirio de los valles? Que eso hablen de representación de Dios, de su presencia, de su perfume. Que dice el predicador en Esclesiastés, que nosotros como el frasco del perfume guardemos, poderoso Dios, el perfume, y no dañemos que las moscas dañen el perfume del perfumista. O sea, Dios te ha dado presencia, Dios te ha dado olor, Dios te ha dado perfume, Dios te ha dado Espíritu Santo. A su nombre sea la vida. ¿Sabe qué Dios está diciendo ahí? Que seamos preocupados, que seamos celosos, que seamos comprometidos, que seamos responsables y que no permitamos que el buen olor se dañe. No permitamos que el buen olor se opaque. ¿Para qué representan las moscas? La muerte. Instantáneamente algo se muere, que es lo que llega, mimes y moscas. Y mira, usted a veces mira a personas y no se han muerto bien y ya tienen un mosquero encima. No se ha dado cuenta a veces. Son señales que nos hablan. Alguna peste tenemos encima. Pero ¿qué eso nos lleva a decir qué? ¿Qué tiene que hacer el ser humano para no apestar, para no llegar? ¿Qué tiene que hacer? ¿Aló? A los que no les gusta el water, a los que no les gusta el agua, a los que se bañan con agua caliente nada más, pero en tu país te bañaba con agua ¿qué? Dígalo, ¿agua qué? Fría. Pero ahora estamos en United States, los United. Ahora todo el mundo quiere water, hot water, hot water. El mundo tiene que tener un calentador. Si no hay calentador, ¿aló? Y antes nos tirábamos de cabeza en los ríos en vuestros países. La pailita, acordale el mar. ¿Qué pasa con el cuerpo del ser humano? Para no llegar, tiene que bañar agua. La presencia de Dios, lo que es la oración, la búsqueda de Dios, la consagración, mantiene que el perfume se mantenga hueliendo a Cristo, hueliendo a vida. ¿Qué dijo el Señor de Elí? Cuando Dios estaba llamando a Samuel, que la visión estaba ¿qué? Decayendo en él, y que ya no había palabra con frecuencia. Dejó de hablar, dejó de ministrar, dejó de tener el compromiso. ¿Y cuál es el compromiso? Como Dios dijo a través del profeta Ezequiel, a su nombre sea la gloria. ¿Cuál es el compromiso del sacerdote? Enseñar la ley al pueblo, hacer poderoso Dios lo que conviene, lo que es santo y lo que es profano.

0: aunque somos unos pocos aquí, Cristo sea glorificado, reconocemos a su nombre y a la gloria, que Él es el jefe de esta casa, que Él es el yo soy, que Él es el guerrero, que Él es el león de la tribu de Judá, que Él es el que va al frente, Él es la fuerza, Él es la Eva Senda, la Yaquima, Él es la potencia. No confiamos en manos humanas. Que lo que queremos es voz de Dios, no voz de hombre. Y antes de traer a otra gente a predicar aquí, que el poder de Dios, el Espíritu Santo, levante a aquellos que quieren compromiso. Que Senda la Yaquima. Que Dios levante a aquellos que tienen amor, que están valorando a Dios. Que Dios levante primero el fruto de su casa.
1: Y hasta en eso uno tiene que cuidarse. La gente se acomoda, el pastor se acomoda, predique en otro. El tirado para atrás echando pipa. ¿Aló? Él es el jefe. No hace nada. Responsabilidad y la carga, mire, tiene que estar aquí, de mantener esa enseñanza siempre, de mantener esa palabra siempre, mantener la visión siempre, ¿ah? Pasando cada profecía por el sedazo de la Biblia, velando los movimientos, con oración, no mirando por mirar, en oración. Velando en el Espíritu, dice la Biblia, y orando con acciones de gracia para que Dios se glorifique. Y como Pablo dijo a los colosenses, su nombre sea la gloria, poderoso Dios, que Dios derrame fuerza y fortaleza para que Dios levante vuestros hermanos y puedan caminar en el camino conforme al Evangelio.
0: Jicotea se los comió, pero hay pastores de Dios, hay iglesias de Dios todavía. Que haya gente responsable, tenemos que también entender de que hay ovejas que no quieren buscar a Dios, de que hay ovejas que no quieren ser responsables, de que hay ovejas que no quieren someterse, de que hay ovejas que no quieren sujetarse. Y siempre están a bla, bla, bla y vendeteando que todo el mundo es malo, pero ellos no miran su malicia. Ellos no quieren mirar su maldad. Y todo el mundo es irresponsable. Todo el mundo está dañado. Todo el mundo está en pecado. Aquel aquí, aquel allá. Y ellos no quieren mirar su realidad en su espejo por la palabra. Y tenemos que también mirarnos en el espejo de la palabra y mirar vuestras situaciones, mirar vuestras vigas, mirar vuestras pajas, porque todas estas cosas nos pueden llevar a que vuestra fe se vaya corrompiendo poco a poco. ¡Ay, Samaya Kima! Y dejemos de honrar a Dios. Porque le comienza un aire a la gente de ser amadores de sí mismos. Ellos primero, ellos dos, ellos tres, ellos cuatro, ellos cinco. Y le llega después la altivez de espíritu, no se diga. Ya no le importa a nadie ni los demás. ¿Y cuál es el mandamiento de vuestro Señor Jesucristo? ¿Aló? Estoy mirando la Biblia. Amar a Dios. ¿Y a tu qué? Tu prójimo.
1: No se nos puede olvidar que tenemos que amarnos, pero tenemos que amar a los demás. Que también tenemos que ser empáticos con el que está dolido. Que yo tengo que ser empático con el que está cansado, con el que está desanimado, con el que se siente en el suelo. Que en vez de usted criticarlo y señalarlo y posotearlo, ¿por qué no te le para de frente y lo ministra? O la ministras primero, no, pero te sientas con ella a bochinchar. Te sientas de ella a pelarle el pellejo. Te sientas con aquellos otros a hablar de los demás. Por eso es que la gente se está muriendo. Porque la gente tiene la lengua, la boca y los ojos mirando en otro lado y los oídos peor. Porque hay gente que está lejos allá en el parque y en el oído le sangra para oír las conversaciones de la gente. Todo lo quieren saber. La gente le sangra el oído.

0: Estamos aquí. Es necesario, a su nombre sea la gloria, saber que tenemos poderoso Dios, que ser responsable con vuestra fe, ser responsable con vuestro corazón, porque muchas cosas estaban pasando en la mente, en los pensamientos, en los ojos, en el oído, en la vida y en todos los miembros del cuerpo de Elí. Poco a poco los vieron dañando y corrompiendo. Pero lo cogemos a él y lo hacemos pedazo en las predicaciones. Ah, Elí, que no amaba a sus hijos, que en vez de amar a Dios, Elí, en vez de ser responsable, y tú y yo somos responsables. Y tú y yo estamos guardando el arca de la alianza. Y tú y yo estamos guardando, ay Dios mío, y tú y yo estamos guardando el perfume de Dios. Pero cogemos a Elí y lo hacemos pedazo. Ah, Elí, corregir sus hijos. Y tú estás corrigiendo los tuyos. Y tú estás dándole, mire, con la varita a los tuyos. O le estás pasando la mano. O tú le compras juguetes para que no lloren. Le compras juguetes para que te amen. ¿Sí? Porque esa es la última donde hemos llegado los padres. A darle todos los hijos para que nos den amor. Amor comprado. Sentimientos comprados. Como padre nos tiene que doler. Que cuando tú le compras el PlayStation, y, ay mamá, I love you. Ay papi. Te lavo la troca, papi. Te lavo el carrito, papi. Ahí ellos sirven. ¿Eh? Le compras las cositas a las nenas. Ay, mami, papi, yo no los pongo. Pero cuando tú no le das nada, ni caso le hacen a uno. Esto enseña mucho. Esto enseña mucho. Y por eso es que muchas cosas que Dios nos está hablando llevan vuestro corazón a la fe, a irse alejando de Dios. Porque Elí, por tenerlos a ellos primero, se fue olvidando de muchas cosas en su alrededor. Nos hacemos una pregunta: ¿qué responsabilidad te ha dado Dios? Y usted no puede decir, ay, que yo no tengo ministerio. ¿Y el ministerio de la salvación qué? ¿Qué propósito, qué responsabilidad Dios te ha entregado a usted y usted no la está honrando? Medite. Ay, que yo no cojo parte de la iglesia. ¿Y mi salvación qué? Porque antes de Dios llamarnos a un ministerio y llamarnos a tomar parte en una congregación, yo comienzo a hacer lo que Dios va a hacer de mí, desde mi casa y después desde mi banca. Hoy es que esta nueva generación de pastores nuevos, genéticos de hoy día, de inteligencia artificial, es que le dan el micrófono a la gente para que ellos se entrenen. Conmigo están muertos y podridos. Uno comienza desde su casa. Y luego desde su casa, la segunda parte es que yo estoy en la iglesia, miren, pagando el precio. Para que cuando el Espíritu Santo de Dios me llame a ejercer, poderoso Dios, ya yo esté preparado. Ya yo esté preparada. Su nombre, gloria. Ahora, pero ¿cuántos estamos siendo responsables con el compromiso que Dios te ha entregado y te ha delegado? ¿Qué estás haciendo con la visión? ¿Qué estás haciendo con la fe? ¿Qué estás haciendo con la esperanza? ¿Qué estás haciendo con la confianza? ¿Qué estás haciendo, a su nombre sea la gloria, con la convicción, con esa seguridad que ya Dios ha puesto en tu corazón? Y tamanso kima, samaya kiyama. Le digo esto y me voy. ¿Sabes que Dios me ministraba esta madrugada? Aunque tengas que llegar sola a la iglesia, llega, pero sigue hacia adelante. Para que tú puedas ver la promesa, ay, Samaya Kima, para que puedas ver la promesa, aunque tengas que llegar sola aquí, pero llega, honrame a mí primero. Tuya es la gloria, Jesús. oro, Espíritu Santo.
1: Por eso Dios quiere, a su nombre sea la gloria, que uno cuide su corazón, que uno cuide, a su nombre sea la gloria, la fe, para que vuestro corazón no se aparte de la presencia del Señor, porque hay tantas cosas, hermana Olga, que nos pueden, mi amado, cegar de momento. Si nos ponemos a buscar la historia, escudriñar que fueron las cosas que cegaron la vista, poderoso Dios de Elí, porque la Biblia dice que él era responsable, que él era un hombre comprometido desde que Dios los puso en el tabernáculo de Silo. Cuando usted lee de la historia del tabernáculo de Silo, el Silo, poderoso Dios, era un lugar que la gente frecuentaba para adorar, para traer ofrendas, y que Dios descendía, que la gloria de Dios descendía. Mi alma te adora, Espíritu Santo. Y no tan solo eso, que había escuela de profetas, y la gente tiene un mal entendimiento de lo que es escuela de profetas. No era como una escuela normal del estudio de como hoy día. Era donde se instruía a los profetas, donde se instruía a aquellos que Dios había bendecido para luego ser sucesores. Cuando alguien, poderoso Dios, fallecía, ¿alguien puede entender eso? Ser responsable y honrar a Dios.
0: Era donde el Señor instruía. Estamos aquí. Donde Dios instruía, donde estos hombres que tenían experiencia, que Dios hablaba, o donde la palabra se compartía, su nombre sea la gloria, para que la gente adquiriese conocimiento, para que fuera el sucesor. Como Eliseo pudo, a su nombre sea la gloria, ser sucesor de Elías. ¿Qué dice la Biblia?
1: Jehová y su santo nombre, porque dice la Biblia que cuando aquel joven, dice la escritura, que se le cayó el hacha en el agua, su nombre gloria, que gritó, ¿a quién llamaron? ¿Quién apareció allí? Por eso es que la Biblia dice que nosotros que somos partícipes de la palabra y del crecimiento, compartamos, poderoso Dios, vuestro crecimiento y vuestra madurez o vuestras experiencias con aquellos que nos instruyen. Pero hoy la gente tiene un orgullo que no comparte nada con el pastor, que no se sientan con el pastor a hablar de sus experiencias, de su crecimiento, de sus necesidades. Porque hoy la gente lo que tiene es ego, orgullo, prepotencia. Hoy hay una generación que quiere saber más que el pastor. Hoy una generación que la gente llega a la iglesia, si yo fuera él, si yo predicara, yo hiciera esto, si yo estuviera en la posición de él, si Dios me llamara a mí, si yo fuera el que estuviera a cargo, se oye o no se oye, está donde está, porque Dios lo permite, se oye o no se oye, si Dios no te ha confiado algo, es porque todavía no confía.
0: Los ministerios no salvan a nadie, pero sí vamos a tener que dar mucha cuenta a Dios. No deje que esas cosas le calcoma por dentro y usted tenga un anhelo por ser oído, por ser vista. Oh, ay, Dios, oh. Hay gente que quiere fluir con unas cuerdas vocales, elicales, cometen errores, bochornos. Aquellos que hay que darles gloria al Espíritu de Dios. Que la gloria de Dios nos ayude a ser instruidos en el camino. Porque Él capacite, nos instruye. ¿Sabe qué dice la historia bíblica? Que la iglesia todo lo oraba, todo lo clamaba y se los ponía en las manos al Señor. Ellos no se movían hasta que el Espíritu Santo de Dios o una visión, una revelación le daba la luz verde para ellos moverse. Dios es el que quita los miedos y los temores de vuestra vida y nos pone seguridad y convicción.
1: visión para que podamos seguir hacia adelante, mi amado. Usted no tenga miedo, dele el primario a Dios, dele lo primero a Dios. Ponga a Dios por primero. Usted quiere ver la honra de Dios, usted quiere ver su vida honrada, quiere ver tu casa honrada, tu familia, tu matrimonio honrado, tus hijos honrados por Dios. Ponga a Dios por primero, como dice la Biblia. Encierra que tu padre en secreto, y tu padre que ve en secreto, poderoso Dios, te va a recompensar en público. A su nombre sea la gloria. Busquemos, poderoso Dios, pongamos por obra lo que el Señor dice antes de que sea muy tarde.
0: Pongo a mí de ejemplo para no usar a nadie. Si yo llego con prenda, pantalla, gorra, el flow, camisilla para enseñar los tatuajes, empistoleado, con las pistolas encima, con el rifle, y yo llego donde mucha gente de mi familia, del antepasado que vive, le gusta eso, ¿qué van a hacer? Van a aplaudir que yo esté apartado. ¿Qué es lo más que la gente entonces le agrada hoy día? Mucha gente de la familia de nosotros, ¿qué es lo que le agrada? Que usted y yo nos qué, nos apartemos, nos descarremos del camino. Pero cuando llegamos con la Biblia, cuando llegamos con el Dios le bendiga, Padre del Señor Jesucristo, no nos quieren, nos quieren desheredar. Ellos no quieren alabanza, ellos no quieren música cristiana. Ah, ellos no quieren juguito de China, ni de parcha, ni de fruit punch. Ellos lo que quieren es ron. Ellos lo que quieren es cerveza. Ellos lo que quieren es música mundana. Ellos lo que quieren es verte fumando con los ojos colorados y metiéndote el polvo blanco por las narices y con el bigote lleno de polvo. Ellos lo que quieren es verte loco, loca. Pero Señor, reprenda al diablo, demonio. No nos vamos a apartar, no nos vamos a descargar del camino por fe, vamos. Sea Macaya Kima, Landa Masaya Sohama, no nos vamos a desviar del camino porque tenemos la vista. Sea Macaya, tenemos la vista clara, andamos bajo la visión de Cristo, no la visión de nosotros. A su nombre. A nosotros estar como la presencia de Dios, que ellos se conviertan a nosotros y no nosotros a ellos, que Dios es barato de los dioses de ellos, que la presencia de Dios rompa sus cadenas y sus ataduras, la unción de Dios pubra, poderoso Dios, y quite sus cargas y aclare sus corazones y sus mentes, como hizo el arca de la alianza con el Dios de los filisteos. A su nombre. Nosotros vayamos a Él, la presencia de Dios los convenza, le dé seducción a su vida, a su necesidad y a su espíritu y a su alma, y tengan que entender, a su nombre sea la gloria, que la vida que están viviendo no es vida. Porque hoy día, a su nombre sea la gloria, usted está viendo gente que tiene hijos enfermos, hijos pasando convulsiones, hijos pasando, poderoso Dios, enfermedades terribles. ¿Y a dónde van ellos? ¿Ah? Allá los dioses, allá a la que le carta, ¿ah? Allá a la que pone jarras de agua frente a las puertas, allá la que prende cigarro y le echa ron y dice que está bendiciendo a los hijos. Por eso es que hay gente que es tan poderoso, Dios, mi alma adora, Espíritu Santo, tuya es la gloria, recibiendo plagas, recibiendo, poderoso Dios, consecuencias. ¡Ah, jamás! Lenda vasalla, recibe gloria, porque se olvidaron de Dios. Y no es que Dios sea malo, pero Dios tiene que pasarle, mi amado, factura para hacer entender que hay un Dios vivo, que no está muerto, que se está acordando de ellos. Ezequías cuando vino el profeta Isaías y le dijo: de cierto morirás, arregla tu casa porque no vivirás. Eso se llama misericordia de Dios. Porque aunque el rey había sido rey, había aprovechado un buen tiempo para hacer buenas obras para la gloria de vuestro Señor Jesucristo, a su nombre sea la gloria. Pero con todo y eso, parece que Dios veía cosas que no iba a alcanzar paz conmigo. Y Dios le envía mensaje. Antes de que muriere, le envía mensaje. ¿Y para qué Dios hizo eso? Cuando lo vemos en la escritura de la Biblia, ¿qué nos enseña eso? Dios lo probó. A ver cuál iba a ser su reacción. A ver qué él iba a demostrar. ¿Y qué él demostró? Arrepentimiento. Que no podía ir a subir al templo por su enfermedad, por aquellas llagas que tenía, por aquella grande enfermedad que tenía y que estaba decaído y postrado en una cama. Pero pues se postró, inclinado poderoso Dios, se viró su cuerpo hacia la pared y se arrepintió y clamó a Dios. ¿Y qué hizo Dios? Añadió 15 años de vida por misericordia. ¿Cuántos de nosotros, sin quizá usted saber, si Cristo no hubiese llegado, ¿dónde estuviéramos? Yo soy uno que lo puedo decir. Si no llegase por la misericordia de Dios en la cárcel, en aquellos 10 años que estuve preso, en la cárcel me hubiese matado. Las veces que me fugué brincando aquellas perlas, los policías, ¿qué es lo que hacen? Disparar. Vivo o muerto, hay que coger. Uno se arriesgaba, ¿ves? Las maldades que uno hacía, los tiros locos y las balas locas que donde quiera pasaban, ¿ves? Las peleas en la cárcel, los cuchillos, las puñaladas que cogí. Misericordia de Dios. Y hay gente que han pasado, mi amado, accidentes, que han pasado golpes en la vida, caídas de momento en los trabajos. Y por misericordia de Dios estamos vivos. La estamos contando todavía, por eso es bueno testificar a su nombre de gloria. Pero también hay que contar la verdad completa. Dios no quiere que nosotros contaminemos vuestro corazón y que vuestra fe sea contaminada y dejemos de honrar a Dios. A su nombre. Porque los que dejan de honrar a Dios, Dios los desecha. Y usted no quiere que Dios lo deseche, ¿verdad, hermano? ¿Verdad que sí? Mire lo que dice Salmo. Salmo 115. Salmo 115, verso 4. Los ídolos de ellos son plata y oro, obra de manos de hombre. Tienen bocas, mas no hablan. Tienen ojos. Y hay veces que nosotros, de alguna manera u otra, nos hemos aferrado, nos hemos complacido con cosas que no ven, que no oyen, que no tocan, que no palpan, que no se mueven. Y las hemos hecho vuestros ídolos, las hemos hecho convertido vuestros dioses, porque no podemos vivir sin esas cosas, como la vanidad del hombre o de la mujer. ¿Cuántas damas antes tenían que salir con el pelo pintado? Porque sin el pelo pintado usted no salía. Te gustaba el brillo, el brillito del tinte. Dios reprenda al diablo. Y después estabas peleando con la caída del pelo. Ay, se le echaban la culpa a la depresión y a la ansiedad. Y no saben que son los químicos que. Entonces, hay veces que usted y yo no queremos reconocer las cosas que hacemos y practicamos y que traen consecuencias. Porque todo lo que el hombre hace, qué malo, trae una consecuencia. Y muchas veces. Mire esa crema que las damas se bondean la cara. Tanto el para ponerle color a su cara como el para limpiarse el maquillaje también. Todo eso es base de qué, de químico. Y después están con las espinillas y con las manchas y con los acné. Consecuencia de tu
1: belleza marca acme. Que tú te pintas de momento para tu esposo, no sé, o para quién, pero cuando te acuestes en la cama tienes que verte. Gastando dinero. Estamos trabajando, mire, para el inglés. Porque estamos gastando dinero que tú siembras supuestamente algo para satisfacer tu personalidad o tu ego, pero te trae que consecuencias.
0: ¿Cuántas damas, hombres, no han muerto por ir a hacerse la bariátrica? ¿Ah? La cirugía, y que si los pómulos, que si la chiva, que si las partes de gallina, o esas que se pasan inyectando. Ay, porque no quieren arruguitas, porque no quieren ir manchitas, y todos se lo pintan de esperanza, pero traen que no sé, qué mejor que la belleza que da la presencia y el Espíritu Santo de Dios. Y le voy a decir algo que Dios me ministraba en estos días mientras estaba orando de madrugada. Tenga cuidado los que cogen cupones aquí, que se pasan mintiendo en los cupones con la ayuda del gobierno. ¿Sabes por qué me decía Dios? Porque hay gente que necesita más que tú. Y tú los coges para votarlo. Tú los coges para nada. Vamos, ¿se puede alabar a Dios? Hay gente que sí verdaderamente es necesaria. Porque eso es para personas que tienen necesidad. Tú tienes necesidad. Tú tienes necesidad para votar, para comer exageradamente. Y no te das cuenta que tiene el espíritu de gula atacándote, rodeándote. A su nombre.
1: Es para personas que tienen necesidad.
0: Si tú eres una persona que usted tiene, una persona que usted tiene entrada a su casa, usted no tiene por qué coger eso. Para personas que tienen necesidad. Entonces hay otros que tienen necesidad y por culpa tuya y mía, por culpa de aquel, por culpa de aquel otro, ellos no pueden coger. Porque tú le estás sustituyendo su lugar. Podemos pensar un poquito más en el prójimo, en la gente que necesita, y no ser tan egoísta. ¿Ah? Yo dije, Señor, hasta donde tú te metes. Porque yo no me paso bregando con eso ni oyendo de eso. Y yo digo, y después de madrugada, quedé, mira, así, perplejo. Como cuando Dios me ministró de la gente se siente en las personas a recortarse y gente impía que les ministra cosas feas. Después dice, ¿por qué yo soñé con estas cosas? Me están viniendo estos ataques, estas debilidades. ¿Ah? Porque le ponen que lo que es las manos y esto es algo que determinadamente hay que cuidar. ¿Se puede alabar a Dios en esta tarde? Usted toma lo que usted entiende que usted le edifica. Quiere ir después con la incredulidad y con la espina. Lo que quiere que yo pase hambre, pastor, lo que quiere es que yo me vaya a recortar. No, una enseñanza que viene del cielo. Porque a Dios no se reta. Si Dios habla es por algo. Si Dios ministra es por algo. Y uno tiene que cuidarse y velarse. Porque Él es el que lo sabe todo. Usted y yo no sabemos nada. Usted y yo sabemos por qué Él nos ha dado sabiduría y conocimiento. ¡A su nombre! Es lo que dice Habacuc. Capítulo 2. Verso 18. ¿De qué sirve la escultura que esculpió el que la hizo? La estatua de fundición que enseña mentira para que haciendo imágenes mudas confíe el hacedor en su obra. Oiga bien, estamos aquí. ¿Y en qué confían las personas? No es tan solo que como aquellos que están adorando imágenes, como aquellas personas que practicaban, ¿verdad?, la religión católica. Pero qué cosa, hay veces que nosotros nos envolvemos en algo y le damos devoción. Es la devoción, oiga, es a donde nos lleva, ¿a qué? A la mentira. Nos lleva al engaño. Porque dejamos que nos engañe la mente, los pensamientos. ¿Y quién es el que habla verdad? Dios. ¿Quién es el que habla claridad?
1: Dios.
0: ¿Quién es el que dice la Biblia que es luz? Que lo manifiesta todo. Voy a una evidencia para que usted vea que esto es más claro que el gallo. Mire, mire lo que dice Efesios capítulo 5. Efesios capítulo 5. Gloria al que vive para siempre. Mire lo que dice el verso 6. Nadie engañe con palabras vanas, porque por estas cosas viene la ira de Dios sobre los hijos. No seáis pues partícipes con ellos, porque en otro tiempo erais tiniebla, mas ahora ¿qué? Andad como ¿qué? Porque el fruto del Espíritu es en todo bondad y justicia y verdad, comprobando lo que es ¿qué? Y no participéis de las obras ¿qué? Sino más bien ¿qué? Porque vergonzoso es aún hablar de lo que ¿qué? Hacen en secreto, mas todas las cosas cuando son puestas ¿en qué? ¿Qué Dios está haciendo ahora mismo a través de la palabra y el mensaje? ¿Poniendo qué? Evidencia. A su nombre, gloria. Si lo vas a alabar, alaba lo que es para Él. Evidencia por la luz son hechas manifiestas, porque la luz es lo que ¿qué? Entonces, le damos lugar. En vuestra mente le damos lugar ¿a qué? A la duda. ¿Será? Así a veces se va la gente. O piensa en su mente. Por eso es que el predicador, por la sabiduría de Dios y del Espíritu, cuando Dios discierne, hay que picarle adelante a la gente. Esos que piensan con incredulidad, con duda, y que están maquinando en la mente, y si Dios te lo revela, hay que picarle adelante. Sí, hay que picar eso, porque eso es como reprender ese pichón que se mueve en las mentes. ¿Eh? Porque no toda persona está cuidando el yelmo de su salvación. No toda persona tiene el escudo de la fe con el que está apagando los dardos de fuego. Hay gente que nosotros tenemos que apagarle los dardos de nosotros y los de ellos. ¿Entendés? Porque es que hay gente que hay veces que no le están poniendo ánimo a esto. Hay gente que hay veces que no le están poniendo ganas, esfuerzo, sacrificio. Tú tienes que empujarlos a ellos. Y no es que estamos cansando, no lo queremos hacer, empujarlos o que nos molesta, no. A su nombre sea la gloria. Pero es que hay que decir a veces una verdad. Hay gente que le gusta que los empujen, que le gusta que todas las cosas los hagan por ellos, y ellos no tienen un dominio propio. Por eso es que muchas personas hay veces que no han podido desenvolverse en el camino, porque todos se lo hacen. Todos se lo ponen en las manos. Estamos aquí. Porque hay veces que uno a veces como cristiano estamos tratando a la gente con pena. Como que ellos no pueden, pero sí pueden. Porque si pueden hacer lo malo. ¿Cuánta gente se gasta 1,000 y pico en un teléfono? ¿Mil y pico en un tercio o no? ¿Cuánto le cuesta esos teléfonos que hay nuevos por ahí? De 700 para arriba. Lo coja, pago o fiado, vale. ¿Sí o no? Pero una Biblia de $30. Corren con los codos y no se esperan de los callos que tienen. En el que vale más caro hay perdición. Y te deja endeudado. A los que no tienen seguro, andan, ay, no me caiga, no me joda. Pero la Biblia no la cuidan. Se te pierde. Yo le tengo un amor a esta. Trato de coger un día para predicar aquello, dos, y vuelvo a ella. Porque hay un amor. ¿Está entendiendo? Para que usted vea el amor que uno le tiene a eso. Porque es que eso ha traído, ¿qué? Te ha traído ayuda, te ha traído herramientas para usted poder estar de pie. Porque la gente a veces dice, ay, Dios es el que ayuda, Dios es el que hace. Pero hay un esfuerzo, hay unas ganas, hay un territorio que pelear. Hay cosas que hay que enfrentar, hay cosas que hay que resistir. Hay cosas, a su nombre sea la gloria, que hay que mantener ese poderoso Dios puestos en el campo de batalla. De Dios, ahí está su conocimiento, toda su verdad, ahí están todos los argumentos, los que nosotros podemos destruir y derribar, todos los que se nos levanten aquí en la tierra, en el mundo, para poder seguir hacia adelante y caminar verdaderamente en el camino que verdaderamente agrada a vuestro Señor Jesucristo y poder alcanzar la vida eterna que Él quiere para usted, para mí. Pero algo claramente que Pablo dice, hay de aquellos que esperan con amor la venida de vuestro Señor Jesucristo. Tenemos que meditar una vez más en esta linda tarde qué estamos haciendo por la responsabilidad que Dios nos ha dado y nos ha delegado. Número uno, porque nos adoptó como hijos suyos por el designio de su voluntad, para que usted y yo seamos para la alabanza de su gloria, podamos presentarnos delante de Él sin arrugas, sin manchas y sin nada semejante. O sea, el deseo del Señor es que nos ha optado como hijos suyos para que nos guardemos para Él. A su nombre. Mira lo que dice el libro de Colosenses. Colosenses capítulo 3. Verso 5, haced morir pues lo terrenal en vosotros, fornicación, impureza, pasiones desordenadas, malos deseos y avaricia, que es idolatría. Oh, cosas por las cuales la ira de Dios viene sobre los hijos de desobediencia, en los cuales vosotros anduvisteis en otro tiempo cuando vivías en ella, pero ahora dejad también vosotros todas estas cosas, ira, enojo, malicia, blasfemia, palabra desordenada de vuestra boca. No mintáis los unos a otros, habiendo despojado del viejo hombre con sus hechos y revestidos del nuevo, el cual conforme a la imagen del que lo creó, se va renovando hasta el conocimiento. ¿Qué dice la escritura ahí? Que estas cosas son como la ¿qué? Como la idolatría. Para que usted vea. Y hay veces que usted y yo vemos la palabra como cualquier cosa que es común. Pero ¿qué dice Dios ahí? Todas estas cosas arrastran el corazón del hombre a la contaminación. Porque una cosa es que usted pueda fallar y cometer errores y proceder al arrepentimiento, porque la Biblia dice que el que haya pecado, abogado tiene. Que el que alcanza bienaventuranza y misericordia es el que confiesa y se aparta. Pero ¿qué pasa con la gente que se queda? Con la gente que se queda como si nada, como que todo está bien. Póngase a meditar si usted tiene paz, si usted tiene gozo, si usted tiene regocijo. Póngase a meditar si, ay, Samaya, quienda, batalla, y tamanso. Póngase a meditar si usted tiene la libertad verdaderamente. Y eso es lo que quiere el Señor. Que lo que Él ha comenzado en vosotros no se detenga, no se deteriore. ¿Qué dice la palabra ahí? Que nos vamos que renovando hasta el conocimiento pleno. No nos podemos quedar sabiendo hasta aquí ya. ¿Qué hace? Él quiere que sigamos. No me puedo detener hasta un momento dado donde yo diga, hasta que yo me siento conforme, hasta que Él diga.
1: porque el que comenzó la buena obra en vosotros la quiere terminar hasta el día de vuestro Señor Jesucristo. Y es que nos vayamos despojando de las cosas y revistiéndonos conforme a la imagen de vuestro Señor Jesucristo. Mira lo que dice el verso 12: vestidos pues como hijos escogidos de Dios, santos y amados, de entrañable ¿qué? Misericordia, de benignidad, de humildad, de mansedumbre y paciencia, soportándonos unos a otros y perdonándonos unos a otros. Y si alguno tuviere queja contra otro, de la manera que Cristo perdonó, así. ¿Qué tenemos que hacer? Amar, perdonar, ser libre, sacarse para afuera lo que usted tenga con cualquier tipo de persona. Familias que no se hablan con la familia, que no tienen paz. Podemos permitir que la obra de vuestro Señor Jesucristo, como Elí, se vaya que obstruyendo en el camino, pierda la visión, pierda el propósito, pierda el compromiso, pierda la responsabilidad. Dios había determinado algo para con él, pero él dijo, ya no más. ¿Qué pasaría si Dios te dice, hijo, hija, ya no más? ¿Cuál sería vuestra actitud? ¿La misma actitud que él? Haz Dios lo que tú quieras. ¿O no procederíamos mejor, Señor? Mejor muévete, Señor, a tu misericordia, porque tu palabra dice que tú eres un Dios clemente. Que nuevas son cada día, que nuevas son cada mañana, Señor. ¡A su nombre! Mateo capítulo 6, verso 24. Ninguno puede servir a dos señores, porque o aborrecerá al uno y amará al otro, estimará al uno y menospreciará al otro. No podéis servir a Dios. O sea, eso lo dice la palabra. Pero hay personas que sirven a Dios, ¿o a qué? ¿Entienden? ¿O a qué otra cosa? Ahí Jesús expresa esa palabra. Pero vosotros podemos estar sirviendo a Dios, ¿y a qué otra cosa mal estamos sirviendo o está queriendo controlar vuestra vida? Porque hay veces que servimos y hacemos porque me conviene tal cosa. ¿Eh? Y aquí es mejor perseverar en el camino porque me conviene alcanzar la salvación y la vida eterna. ¿Estamos aquí? A su nombre. Lo que dice Primera de Juan, así como Dios ha hablado a través de la historia del arca de la alianza y el Dios Dagón de los filisteos, el poder de Dios tiene el poder de ayudarnos con cualquier ídolo o con cualquier idolatría en vuestra vida que nosotros pensamos que Dios no tiene el poder para ayudarnos, pero sí lo tiene. Porque a través de esa historia bíblica es una evidencia, ¿verdad? Como una base de fundamento de verdad de Dios, ¿eh? Que nos ministra y nos suministra como respaldo bíblico de vuestro Señor Jesucristo. Mira lo que dice Primera de Juan, capítulo 5, verso 21. Dice, hijitos, guardaos de los ¿qué? De los ídolos. Amén. Como recibimiento, como verdad, como consejo. Guardaos de los ídolos. De las cosas que nos puedan desviar. Oiga bien, ¿por qué? Voy terminando. ¿Qué Dios le dijo a Israel en medio del camino en Deuteronomio?
0: Jehová le dijo a Moisés: dile a Israel que tenga cuidado con los dioses de las naciones, porque harán que su corazón se qué, se incline y se qué, se desvíe. Vamos aquí. Ahora, ¿qué hace la idolatría? ¿Qué hacen los ídolos? ¿Qué factores entonces hubo en la vida de Elí que se fue desviando poco a poco? ¿Qué cosas puede estar ocurriendo, viviendo, moviéndose en vuestra vida, que nos esté ¿qué? Desviando poco a poco y no nos estemos dando cuenta? Vamos aquí, porque usted y yo no todo lo vemos. Aquí lo que sabemos es porque nos lo revela y nos lo enseña por la palabra. A su nombre, qué lindo, Espíritu Santo, tuya es toda la gloria. No permitamos que vuestro corazón se desvíe de la fe. A su nombre, gloria. Recuérdese que lo que es imposible para ti y para mí, la Biblia dice, el que cree, todo le es posible. Lo que para ti y para mí pueda ser imposible, duro, difícil, dejémoselo a Dios y trabajemos con lo que podemos. A su nombre, pongámonos de pie. Qué lindo, Jehová. Si alguna vida quiere entregar su vida a Cristo, reconciliarse, necesita la oración. El altar es suyo. Dios ha hablado a su vida, te ha traído claridad, entendimiento. El altar es suyo. Vamos a orar por su vida, por su necesidad.

60 años después de la resurrección de Cristo. En una casa sencilla, alquilada con dificultad, se encontraba en prisión domiciliaria aquel que tal vez haya sido el preso más famoso de toda la historia de la capital del imperio. Su nombre, Pablo de Tarso. Preso él, el siempre amigo Timoteo y algunos otros compañeros, incluso Lucas, el evangelista. Desde la prisión el apóstol, junto con Timoteo, escribió todo lo que encontramos en la carta a los colosenses. Colosas era una ciudad localizada al sudoeste de Frigia, en Asia Menor, en las márgenes del río Lico. Era el centro regional desde el siglo V antes de Jesucristo hasta que la vecina Laodicea, conforme está escrito en el Apocalipsis, fue creciendo y la superó en tamaño e importancia. El primer instituto bíblico del que se tiene noticia, el de Éfeso, fundado y dirigido por Pablo en las dependencias de las escuelas de Tirano, desempeñó un importante papel en la preparación de evangelistas como Epafras y Arquipo. Estos son los líderes de la iglesia de Colosas. Es probable que Pablo nunca haya estado en aquella ciudad, pero allí lo consideraban mucho. Tanto era así que el líder en Asia Menor, Epafras, también lo visitó cuando se hallaba preso en Roma, para informarle de la vida y los graves problemas que el pueblo estaba enfrentando en Colosas. Pablo, para dar respuesta a las reclamaciones, escribió esta carta con el propósito de orientar al pueblo en ese importante centro de divulgación del cristianismo. Por esta razón, la carta a los colosenses parece un curso de ética. Su tema principal es la fe en el poder de Jesucristo, que satisface nuestras necesidades en todas las áreas.

envidiosos hoy en día en el pueblo de Dios, que pelo tenemos en la cabeza. Llenos de celo. Levanta Dios un ministerio y están ellos ahí locos porque se hunda. Y tramando, y murmurando, y criticando, y juzgando, y por detrás diciendo cuantas cosas. Pero eso no quiere decir que eso no tienen amor de Dios. Y el que no tiene amor de Dios no lo ha visto y no lo ha conocido. El amor de Dios es la naturaleza de Dios dentro de nosotros, derramado por el Espíritu Santo en nuestro corazón. Y usted lo ve que habla en lengua, y usted lo ve que salta, y usted lo ve que yo sí soy yo, y está envidiando, lleno de envidia.

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Dios le bendiga, amados hermanos, nuevamente aquí para con ustedes para adorar al Señor, entonando el dulce himno que ya no se escucha, un himno del ayer.

0: Gracias Dios, aleluya.
1: Y ya también el hacha está puesta a la raíz de los árboles. Por tanto, todo árbol que no da buen fruto es cortado y echado al fuego.

0: las 2:30.
1: Gracias, Señor. Quiero decirle gracias porque para siempre es tu misericordia. Agradecele al Señor ahí donde estás, hermano. Gracias porque su misericordia te alcanzó a ti y me alcanzó a mí. Y ahora somos un pueblo, hermano, con Dios, con esperanza. Antes no éramos ni pueblo, pero ahora somos real sacerdocio. Todo el que es real sacerdocio, levante su mano. Levanta al Señor un cántico de gratitud. Puedes cerrar tus ojos delante de tu Dios y meditar en la grandeza. Dile, Señor, doy gracias en esta hora. Gracias porque has puesto en mí un cántico nuevo, Señor. Alza tu corazón y dile, Señor, gracias.

Señor ahí donde estás, hermano. Gracias porque su misericordia te alcanzó a ti y me alcanzó a mí. Y ahora somos un pueblo, hermano, con Dios, con esperanza. Antes no éramos ni pueblo, pero ahora somos real sacerdocio. Todo el que es real sacerdocio, levante su mano. Levanta al Señor un cántico de gratitud. Puedes cerrar tus ojos delante de tu Dios y meditar en la grandeza. Dile, Señor, doy gracias en esta hora. Gracias porque has puesto en mí un cántico nuevo, Señor. Alza tu corazón y dile, Señor, gracias.

0: noticias.
1: Fuerte tormenta se debilita cuando Jesús reprende al viento y a las aguas. Aquí las noticias. Una tormenta tropical avanzaba de forma desorganizada por el lago de Galilea con vientos de 75 kilómetros por hora y se espera un debilitamiento adicional en las próximas 48 horas. El Centro Nacional de Huracanes informó hoy en su boletín de las 21 horas GMT que el centro de la tormenta fue debilitándose de manera paulatina después que el maestro Jesús de Nazaret reprendió al viento y a las aguas. Según las imágenes obtenidas por satélite, la tormenta se debilitó en cuestión de minutos, mientras que los integrantes del equipo ministerial de Jesús quedaron asombrados y decían: ¿qué clase de hombre es este que hasta el viento y las aguas le obedecen? Jesús y sus seguidores se habían alejado de la costa para tomar unas horas de descanso cuando fueron sorprendidos por la fuerte tormenta. Una buena noticia está en desarrollo.
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2: Las dos.

ahí donde estás, hermano. Gracias porque su misericordia te alcanzó a ti y me alcanzó a mí. Y ahora somos un pueblo, hermano, con Dios, con esperanza. Antes no éramos ni pueblo, pero ahora somos real sacerdocio. Todo el que es real sacerdocio, levante su mano. Levanta al Señor un cántico de gratitud. Puedes cerrar tus ojos delante de tu Dios y meditar en la grandeza. Dile, Señor, te doy gracias en esta hora. Gracias porque has puesto en mí un cántico nuevo, Señor. Alza tu corazón y dile, Señor, gracias. Gracias, Señor. Quiere decirle gracias porque para siempre es tu misericordia. Agradecele al Señor ahí donde estás, hermano. Gracias porque su misericordia te alcanzó a ti y me alcanzó a mí. Y ahora somos un pueblo, hermano, con Dios, con esperanza. Antes no éramos ni pueblo, pero ahora somos real sacerdocio. Todo el que es real sacerdocio, levante su mano. Levanta al Señor un cántico de gratitud. Puedes cerrar tus ojos delante de tu Dios y meditar en la grandeza. Dile, Señor, te doy gracias en esta hora. Gracias porque has puesto en mí un cántico nuevo, Señor. Alza tu corazón y dile, Señor, gracias.

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0: 66. Al vencedor. Canción de alabanza. Jubilad a Dios toda la tierra. Cantad la gloria de su nombre. Poned gloria en su alabanza. Decid a Dios, cuán terrible eres en tus obras. Por lo grande de tu fortaleza, se sujetarán a ti tus enemigos. Toda la tierra te adorará y cantará a ti. Cantarán a tu nombre, Selah. Venid y ved las obras de Dios, terrible en hechos sobre los hijos de los hombres. Volvió el mar en seco, por el río pasaron a pie, allí nos alegramos en él. Él se enseñorea con su fortaleza para siempre. Sus ojos atalayan sobre los gentiles, los rebeldes no serán ensalzados. Selah. Bendecid pueblos a nuestro Dios, y haced oír la voz de su alabanza. Él es el que puso nuestra alma en vida, y no permitió que nuestros pies resbalasen, porque tú nos probaste, oh Dios. Nos afinaste como se afina la plata. Nos metiste en la red. Pusiste apretura en nuestros lomos. Hiciste subir varón sobre nuestra cabeza. Entramos en fuego y en aguas, y nos sacaste a abundancia. Entraré en tu casa con holocaustos. Te pagaré mis votos, que pronunciaron mis labios, y habló mi boca, cuando estaba angustiado. Holocaustos de cebados te ofreceré, con perfume de carneros. Sacrificaré bueyes y machos cabríos. Selah. Venid, oíd todos los que teméis a Dios, y contaré lo que ha hecho a mi alma. A él clamé con mi boca, y fue ensalzado con mi lengua. Si en mi corazón hubiese yo mirado a la iniquidad, el Señor no me oiría. Mas ciertamente me oyó Dios, atendió a la voz de mi oración. Bendito Dios, que no echó de sí mi oración, ni de mí su misericordia.
1: Gracias, Señor. Quiero decirle gracias porque para siempre es tu misericordia. Agradecele al Señor ahí donde estás, hermano. Gracias porque su misericordia te alcanzó a ti y me alcanzó a mí. Y ahora somos un pueblo, hermano, con Dios, con esperanza. Antes no éramos ni pueblo, pero ahora somos real sacerdocio. Todo el que es real sacerdocio, levante su mano. Levanta al Señor un cántico de gratitud. Puedes cerrar tus ojos delante de tu Dios y meditar en la grandeza. Dile, Señor, doy gracias en esta hora. Gracias porque has puesto en mí un cántico nuevo, Señor. Alza tu corazón y dile, Señor.

gracias, hermano. Gracias porque su misericordia te alcanzó a ti y me alcanzó a mí. Y ahora somos un pueblo, hermano, con Dios, con esperanza. Antes no éramos ni pueblo, pero ahora somos reales sacerdocios. Todo el que es real sacerdocio, levante su mano. Levanta al Señor un cántico de gratitud. Puedes cerrar tus ojos delante de tu Dios y meditar en la grandeza. Dile, Señor, te doy gracias en esta hora. Gracias porque has puesto en mí un cántico nuevo, Señor. Alza tu corazón y dile.

0: Jesús afirma que no ha llegado para abolir la ley. Aquí el resumen de noticias. El maestro Jesús continúa hoy su recorrido por Judea y ha destacado que él no ha venido a abolir la ley como creen algunos sectores de opinión, sino más bien a cumplir con esa ley. El Nazareno, como también se le conoce al maestro Jesús, ha reconocido que mientras existan los cielos y la tierra, no pasará ni una jota ni una tilde de la ley hasta que todo se haya cumplido cabalmente. Cualquiera que quebrante uno de estos mandamientos muy pequeños y así enseñe a los demás, será considerado muy pequeño en el reino de los cielos. Pero cualquiera que los practique y los enseñe, será considerado grande en el reino de los cielos, remarcó Jesús ante las preguntas de los medios de comunicación presentes en el auditorio del monte. Para el maestro, si la justicia de la gente no es mayor que la de los escribas y fariseos, no entrará en el reino de los cielos. Una buena noticia está en desarrollo.
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2: Las 4:45.

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1: Las 5:15.

113. Aleluya. Alabad, siervos del Señor. Alabad el nombre del Señor. Sea el nombre del Señor bendito, desde ahora y para siempre. Desde el nacimiento del sol hasta donde se pone, sea alabado el nombre del Señor. Alto sobre los gentiles es el Señor. Sobre los cielos es su gloria. ¿Quién como el Señor nuestro Dios? El que enaltece para habitar, que se abaje para ver en el cielo y en la tierra, que levanta del polvo al pobre y al menesteroso alza del estiércol, para hacerlo sentar con los príncipes de su pueblo, que hace habitar en familia a la estéril, para que sea madre de hijos alegres.

porque su misericordia te alcanzó a ti y me alcanzó a mí. Y ahora somos un pueblo, hermano, con Dios, con esperanza. Antes no éramos ni pueblo, pero ahora somos real sacerdocio. Todo el que es real sacerdocio, levante su mano. Levanta al Señor un cántico de gratitud. Puedes cerrar tus ojos delante de tu Dios y meditar en la grandeza. Dile, Señor, te doy gracias en esta hora. Gracias porque has puesto en mí un cántico nuevo, Señor. Alza tu corazón, dile, Señor, gracias. Gracias, Señor. Quiere decirle gracias porque para siempre es tu misericordia. Agradecele al Señor ahí donde estás, hermano. Gracias porque su misericordia te alcanzó a ti y me alcanzó a mí. Y ahora somos un pueblo, hermano, con Dios, con esperanza. Antes no éramos ni pueblo, pero ahora somos real sacerdocio. Todo el que es real sacerdocio, levante su mano. Levanta al Señor un cántico de gratitud. Puedes cerrar tus ojos delante de tu Dios y meditar en la grandeza. Dile, Señor, te doy gracias en esta hora. Gracias porque has puesto en mí un cántico nuevo, Señor. Alza tu corazón y dile, Señor, gracias.

6:03.

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0: Porque nuestra lucha no es contra sangre y carne. Por tanto, tomad toda la armadura de Dios para que podáis resistir en el día malo. Y habiendo acabado todo, estar firmes. Efesios 6, 12 al 13.
1: Gracias, Señor. Quiero decirle gracias porque para siempre es tu misericordia. Agradecele al Señor ahí donde estás, hermano. Gracias porque su misericordia te alcanzó a ti y me alcanzó a mí. Y ahora somos un pueblo, hermano, con Dios, con esperanza. Antes no éramos ni pueblo, pero ahora somos real sacerdocio. Todo el que es real sacerdocio, levante su mano. Levanta al Señor un cántico de gratitud. Puedes cerrar tus ojos delante de tu Dios y meditar en la grandeza. Dile, Señor, doy gracias en esta hora. Gracias porque has puesto en mí un cántico nuevo, Señor. Alza tu corazón y dile, Señor, gracias.

Quiero decirle gracias porque para siempre es tu misericordia. Agradecele al Señor ahí donde estás, hermano. Gracias porque su misericordia te alcanzó a ti y me alcanzó a mí. Y ahora somos un pueblo, hermano, con Dios, con esperanza. Antes no éramos ni pueblo, pero ahora somos real sacerdocio. Todo el que es real sacerdocio, levante su mano. Levanta al Señor un cántico de gratitud. Puedes cerrar tus ojos delante de tu Dios y meditar en la grandeza. Dile, Señor, doy gracias en esta hora. Gracias porque has puesto en mí un cántico nuevo, Señor. Alza tu corazón y dile, Señor, gracias.

0: restaura nuestra alma y llénalo de tu paz.
1: Y la palabra de Dios nos registra que todo aquel que quiso agradarle de corazón pasó por leves tribulaciones. Como dijo el apóstol Pablo, porque esta leve tribulación momentánea produce en nosotros un cada vez más excelente y eterno peso de gloria. Que no se turbe vuestro corazón y estad siempre gozosos, porque vuestra redención está cerca.
2: Las 6:45.